Escucha Israel, el Eterno es nuestro Dios, el Eterno es uno y único. Bendito es el nombre de su majestad, gloriosa por siempre jamás.

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1: Esta octava luna trae consigo una enseñanza para nosotros, porque es el tiempo en el que se termina el templo, ha sido culminado en su construcción, según nos menciona la escritura. ¿Cuál una luna como esta? La pregunta es, bueno, ¿y a nosotros qué? De hecho, muchas personas toman estos aspectos históricos como, bueno, solamente anécdotas, algo que ocurrió sobre estas épocas. Sin embargo, también debemos pensar que son sombras de lo que se está haciendo en formas espirituales con nosotros mismos. Hemos hablado mucho acerca de que somos un templo hecho con piedras vivas. Cada uno de nosotros somos una piedra. Y esas piedras estamos siendo edificados los unos juntamente con los otros, para construir la morada y la habitación del Eterno. Todo esto suena fabuloso, suena estupendo. El concepto de mucha gente es querer estar cerca de la presencia del Todopoderoso. ¿Y tienes idea de lo que hacen? Algunos viajan medio planeta para llegar al lugar donde creen que está su deidad. Otros hacen grandes peregrinaciones, esfuerzos económicos y humanos para poder estar cerca de la presencia del Todopoderoso. Nosotros que estamos tan cerca de la presencia del Todopoderoso, en ocasiones se nos olvida eso, nos acostumbramos y terminamos siendo como gran parte del mundo. De alguna manera empezamos a entrar a lo que llamamos la confusión. La confusión es lo contrario a la santidad. Santificar significa separar y apartar, reservar. Confundir significa mezclarse, mezclarse con cosas que no debemos de mezclarnos. Particularmente pensemos en la visión del Creador desde el concepto del mundo. Piensa en todas las religiones, cómo ven a la deidad, cómo se relacionan ellos con su deidad, de qué manera o qué tienen que hacer para hacerlo. De alguna manera podemos pensar y reírnos, mira cómo están equivocados. Pero también suele suceder que en ocasiones, cuando no estamos bien fundamentados en la palabra, comenzamos a admirarlos, envidiarlos y querer imitarlos, en aspectos aun cuando están equivocados y erróneos. Es por ello la necesidad de que el pueblo de Elohim tenga conocimiento. El pueblo perecía por falta de conocimiento y sigue pereciendo por falta de conocimiento en la palabra y desconocimiento del poder de Elohim. He ahí donde nosotros debemos recurrir a la misma palabra y entender lo que es un pueblo que Él está tomando para su gloria y su alabanza. En los tiempos de Moshe, Israel vivía entre egipcios. Hablaban el lenguaje de los egipcios. Se entendían con ellos. Participaban en sus festivales, en sus fiestas, en su religión. Admiraban a los poderosos de Egipto. De una manera ellos eran Egipto. Y sin embargo, no era así en el fondo. Necesitaba entonces el pueblo separarse de lo que era su entorno, su forma de vida, para poderse encontrar con el Poderoso. Es ir más allá de la costumbre, de la cultura, de la civilización. Y se les pidió hacer algo ridículo, absurdo, como dejar el imperio más grande de la época, la nación más poderosa, para irse al desierto. Esto resultaba algo absurdo. Les estaban pidiendo algo que, a los ojos de todas las naciones, ¿cómo les están pidiendo esto? Esto es absurdo, esto es ridículo. Sin embargo, era necesario que lo hicieran. Algo absurdo, algo ridículo, algo que para el mundo era inconcebible. Porque de esta manera se iba a separar quién es de Adonai y quién no. ¿Cuál es el pueblo de Elohim y cuál no? Por ello, estos textos resultan bastante interesantes sobre esa lucha de cuál es el pueblo de Elohim y qué condiciones tiene y sobre cómo es el pensamiento del mundo. Vamos al texto de Éxodo capítulo 6 versículo 1. Lo primero que le menciona Adonai a Moshe es: ahora verás lo que voy a hacer con Faraón, porque bajo fuerte mano tendrá que dejarles partir, y bajo fuerte mano Él mismo los expulsará de sus territorios. Habló Elohim a Moshe y le dijo: yo soy Adonai. Me aparecí a Abraham, a Isaac y a Jacob como el Shaddai. pero mi nombre de Yahweh no se lo di a conocer. También con ellos establecí mi alianza para darles la tierra de Canaán, la tierra que peregrinaron y en que moraron como forasteros. Aquí esos versículos nos hacen notar algo. Abraham, Isaac y Jacob no conocían el nombre de Yahweh. Le conocían como El Shaddai. El Shaddai, repítalo, El Shaddai. Eso es importante, El Shaddai. Porque aun cuando ellos fueron la base de Israel, de todo un pueblo y toda una nación, el conocimiento que ellos tenían era de El Shaddai. Shaddai. ¿Qué significa Shaddai? Ya lo conocen. Muchos de vosotros conocen el significado de esta palabra tan profunda que se entiende como el sustentador, el que sustenta, el que protege, el que nutre, el que cuida. Y esta es la necesidad que tenía Abraham, Isaac y Jacob cuando estaban en la tierra de Canaán. ¿Qué es la necesidad que tenían ellos? Alguien que les cuidase, que les sustentase, que les diese todo lo que necesitaban. Y esto es el Shaddai. Es curiosa esta expresión, Shaddai. La palabra Shad es del pecho, femenino, como quien otorga alimento a sus bebés, a sus pequeños. Es el amor de la madre hacia su hijo. Y esta es la experiencia que tiene Abraham, Isaac y Jacob. Esta es su necesidad y por ello su nombre representa una naturaleza. Esa naturaleza es la necesidad que tenían Abraham, Isaac y Jacob en la tierra de Canaán. Pero ahora el pueblo se ha hecho mucho más numeroso. La problemática se ha multiplicado. Las cosas han cambiado tanto que ya no solamente necesitaban un proveedor que los sustentara de alguna manera como lo hizo con Abraham, Isaac y Jacob, sino que había evolucionado tanto el pueblo que también la manifestación del poderoso necesitaba ser una manifestación evolucionada, más sublime, más completa. Aquí es donde vemos un nombre más excelso, el gran Yo Soy, el cual viene a hacer y a cumplir y a suplir las necesidades por más variadas que tenga Israel. Es decir, vas a ser testigo, lo que le está diciendo Adonai a Moshe, verás lo que voy a hacer con Faraón, porque Faraón es el hombre más poderoso del mundo, verás lo que voy a hacer con él. Es decir, le está invitando a ser testigo. Pero, digamos, ya había visto cosas Moshe como para estar convencido de la fe que podía profesar. Es decir, se le manifestó el poderoso en una zarzara de fuego, había hablado con él, creo que era suficiente. Había metido su mano en el pecho, la sacó llena de lepra, ¿recuerdan? Y recuerdan lo que le hizo a su bastón, se convirtió en una serpiente. Creo que era suficiente para que Moshe dijera, no, yo ya estoy convencidísimo de que esta es la religión verdadera. Sin embargo, le está diciendo, verás y serás testigo de lo que haré con el más poderoso del mundo. Que para trucos pequeños, creo que cualquiera. Pero lo que vas y de lo que serás testigo, será de lo que ocurrirá con Faraón. Y Faraón en la época era el hombre más importante del planeta. Bien. Cuando nosotros leemos los textos bíblicos, tomamos una interpretación de cada una de las formas que encontramos en la escritura. Y cada una de estas formas viene a representar algo. Si bien Egipto representaría el mundo, ¿qué representa el faraón? Representa al príncipe del mundo. Representa a quien gobierna el mundo. Y Adonai le está diciendo, ya verás lo que va a ocurrir. ¿Y qué es lo que va a ocurrir? Te van a expulsar del mundo. Así es lo que dice. Él mismo los expulsará de su territorio. Adonai está reconociendo que él tiene su territorio, tiene su dominio. De igual manera podemos encontrar que hoy en día el príncipe de este mundo tiene su territorio y tiene su dominio. Adonai puede ser vencedor sobre este su territorio y su dominio, su potestad. El príncipe del mundo representa entonces al Satán, a las naciones, a los pueblos, a las culturas que muchas veces son tan ajenas al poderoso. Tal vez alguien puede decir, bueno, pues qué de malo habría en que el poderoso instaurara un templo en medio de Egipto. que tal vez juntamente con el de todas las deidades que había en Egipto, una más, ¿qué problema hay? Vivirían todos en paz, no habría problemas. Mira, los israelitas harían sus ladrillos de domingo a viernes y el sábado se lo dedicarían en el templo dedicado a la deidad de Yahweh. A fin de cuentas, vivirían todos en paz. El pueblo de Israel estaría viviendo en una nación segura, Faraón estaría contento con la nueva deidad y tendría sus propios sacerdotes. Exactamente el pensamiento que muchos tienen hoy en día, que a fin de cuentas piensan que el rendirle culto a Yahweh o al poderoso de los ejércitos equivaldría como rendirle culto como cualquier otra deidad. Lo que Adonai le está diciendo a Moshe es, muy bien, vamos a ver, quedará claro, serás testigo de lo que va a ocurrir. Y lo que iba a ocurrir era un juicio sobre todas las deidades de Egipto. Y no solamente era para evidenciar que todas las deidades de Egipto eran falsas, sino para que el pueblo hiciera algo, salir del dominio del príncipe de Egipto, es decir, el príncipe del mundo, el principal del mundo, que debemos de cambiar los lenguajes. Es decir, esto ocurrió en aquellos tiempos. Como nota curiosa e histórica, resulta curioso, ya vieron la película de los 10 mandamientos, otros vieron el príncipe de Egipto, ¿por qué estamos haciendo esto? Porque tiene vida para nosotros en este siglo. Por eso, porque aunque ya lo han leído, ya lo vieron en películas totalmente distorsionada, pero ya la vieron, de alguna manera saben la historia y saben lo que vamos a leer en las siguientes semanas, lo que vamos a hablar. Claro, pero para nosotros debe de ser palabra viviente. Ya verás qué eficaz es la palabra de Elohim. Esto es lo que debemos tomar en cuenta. Ya no solamente es el Shaddai, al que buscamos cuando de niño se nos decía, cuando ores, pídele el pan de cada día. Cuando ores, pide por tu familia, pide por tus hermanos, pide por los más cercanos. Ya hemos evolucionado, hemos cambiado. Y aun cuando para nosotros sigue siendo la experiencia de El Shaddai, tiene que transformarse en el gran Yo Soy. Y aquí no vale que yo lo diga, cada quien tiene que repetir y clamar el nombre de Yahweh, pero dentro de la interpretación del español, es decir, cada uno tiene que decir, cada quien lo dice, y ¿saben por qué? Porque somos su templo. Y al ser su templo nos volvemos uno con él. Entonces, aquí es donde comienzas a ser victoria, porque tú eres el poder creador del universo que ha vencido tantas cosas y tantas cosas que están por vencer. Pero es necesario que antes de que esto ocurra y que te conviertas en un vencedor, porque el israelita que salió de la tierra de Egipto ya fue un vencedor. El que logró vencer los 40 años ya fue otro vencedor. El que entró a la tierra prometida es el vencedor. Por lo tanto, se nos ha llamado a ser un pueblo de vencedores. Y esto comienza a partir de una promesa. La primera promesa, ya verás lo que voy a hacer con Faraón, porque bajo mano fuerte tendrá que dejarles ir, bajo fuerte mano, él mismo os expulsará de su territorio. Entonces piensa que Adonai dice exactamente lo mismo, vamos a ser expulsados del mundo. Y en ese sentido, así va a ocurrir. Cuando nosotros tengamos la experiencia de este nombre tan excelso, nombre extraordinario, el nombre de Yahweh. Ahora, pensemos que en aquel tiempo el pueblo primeramente gimió. Después de gemir, Adonai se acordó y reconoció. Si el pueblo no hubiera gemido, no hubiera manifestado su poder y su gloria. El pueblo hubiera dicho, ¡ay, qué contentos y felices estamos en la tierra de Egipto! Adonai no hubiera sacado a un pueblo que está feliz en este país de Egipto. Por lo tanto, si nosotros sentimos que el mundo no es lo que llena nuestro descanso, que encontramos que en el mundo hay tribulaciones, sí, siempre las ha habido, siempre hay injusticia, siempre ha habido problemas económicos, problemas de inseguridad, toda clase de situaciones difíciles y adversas. ¿Creen que se va a poner mejor? No. No se va a poner mejor. Por lo tanto, si tú estás contento con el mundo, define de quién eres y quién es tu Señor. Pero si tú eres de aquellos que lloran, claman y gimen, Adonai responderá. Porque cuando tú gimes, Él dice, yo soy tu consuelo. Y se manifiesta el gran yo soy sobre la necesidad que tengamos en nuestras vidas. Pero para ello tenemos que gemir para que Él nos reconozca. Y el momento de reconocernos, habla, envía a su profeta, en este caso Moshe, lleva el mensaje, el pueblo escucha el mensaje, lo que acaba de ocurrir. Y después Moshe les muestra las señales. Las señales era cómo la mano la mete en el pecho, sale llena de lepra, la vuelve a meter y sale limpia. Una señal de victoria. Cómo la vara, al ponerse en el piso, en la tierra, se convierte en serpiente, veneno, y al levantarse se convierte en un elemento útil. Victoria. Y es allí donde estas señales hacen que el pueblo reconozcan y clamen y adoren. Postrándose, adoraron. Es cuando el pueblo se arrodilla, están cediendo su autoridad, están doblegando su carne, y de esta manera el poderoso comienza a hacer su obra. Por ello, para que venga entonces en nosotros el poder para ser vencedores, necesita haber varios procesos. O sea, no es así como que de okis, si estás perfectamente bien en el mundo, o sea, vas a recibir el poder del Eterno. No es así. Las cosas se van a suscitar de una manera que no van a ser gratas para unos y van a ser victoria para quienes son pueblo de Elohim. Bueno, Éxodo capítulo 6, versículo 5 dice, ahora, al oír el gemido de los israelitas, reducidos a esclavitud por los egipcios, he recordado mi alianza, así dice Yahweh. Cuando he escuchado este gemido, he recordado la alianza. Gemido, él no dijo palabras. ¿Qué idioma crees que hablaban los israelitas en aquella época? Hebreo. ¿Cuándo nació el hebreo? ¿Alguien lo sabe? ¿Nació con Abraham? Abraham salió de Ur de los Caldeos. Bueno, realmente era de los sumerios. Por lo tanto, su lenguaje debió haber sido algo muy parecido al sumerio. Después vivieron en tierra de los cananeos. ¿Dónde aprendió el hebreo Isaac o Jacob? ¿Aprendió en hebreo ellos allí? No sabían hebreo. Hablaban el lenguaje de los cananeos. Cuando llegaron a Egipto, ¿qué idioma tenían? ¿Acaso ya era el hebreo? No, era tal vez una mezcla entre el lenguaje que tenía Abraham, algunas formas y modismos, palabras que aprendió de los sumerios, después lo que aprendieron de los caldeos, y otro tanto que aprendieron entre los egipcios. El hebreo apenas estaba naciendo, no existía en aquella época. Por lo tanto, el Eterno no estaba escuchando palabras. Estaba escuchando corazones, gemidos, clamores, anhelos. No dependía de las palabras que utilizaran. Tal vez estaban utilizando las palabras que ellos aprendieron en las tierras donde vivieron, pero no era en sí un lenguaje santo del cual dijera el Eterno, reconozco, esta es la alabanza, esta es la adoración, sino que Él escucha los gemidos de su pueblo y por ello debemos clamarle con gemidos. Es lo que sientes, no lo que comprendes. ¿Ves la diferencia? Cuando tú gimes, estás expresando un sentimiento. Cuando tú estás rezando, dices palabras. Adonai escucha gemidos, no los rezos de los hombres. Y en tal caso, cuando escuchó los gemidos, se acordó de la alianza. Entonces es algo que tiene que ver con el corazón, con la experiencia que tengas con el Creador. Así que tú te sientes, de pronto es que yo no sé mucho hebreo, no sé hacer alabanza, no te preocupes. Adonai escucha tus gemidos y no importa que tengan contenido de lenguaje o no. Sin lenguaje, sin palabras, Adonai te escucha y te entiende. Bueno, después de recordar la alianza, dice Adonai, ok, yo tengo una alianza con este pueblo, el que está gimiendo en medio de Egipto. Vamos a traducirlo al tiempo presente, dice Adonai, yo tengo alianza con este pueblo, el que gime en medio del mundo, el que con sonidos inenarrables comienza a clamar al Poderoso. Versículo 6, ve y dile a los hijos de Israel, diles, yo, Yahweh, os sacaré de la potestad de Egipto, es decir, yo os sacaré de la influencia de Egipto. Los va a sacar de lo que es esta influencia. Eso les dijo a ellos. ¿Qué nos dice a nosotros? Nos va a sacar de la influencia del mundo. O sea, el mundo no tendrá poder ya sobre cada uno de vosotros. Porque Adonai está diciendo, yo los voy a sacar. Aunque ese yo los voy a sacar muchas veces va a ser algo doloroso. Sobre todo para aquel que está bien acostumbrado a vivir en el mundo. Pues yo sacaré de la potestad del mundo, os libraré de su servidumbre. La servidumbre significa que eran esclavos, eran siervos de lo que es Egipto. Entonces muchos de los israelitas en aquel tiempo vivían bajo esclavitud, bajo una fuerte servidumbre, y por eso dice Adonai, os libraré. Por lo tanto, el que está en Mashiach va a ser liberado. Liberado de las cargas. Una cosa es la influencia y otra cosa es la carga. Una cosa es vivir en la influencia de Egipto y otra cosa es tener la carga de Egipto. Muchos viven en el mundo y otros tantos más tienen la carga del mundo. Son dos cosas diferentes. Por lo tanto, Adonai está tratando de liberarnos en todos los aspectos posibles. Primeramente, la influencia es aquella influencia que podemos tener por los medios, por la educación, por la cultura, por el mundo en el que estamos viviendo, que nos bombardean con tantas formas de pensamiento y de ver las cosas. Esa es la influencia. Y Adonai dice, os sacaré de esta influencia, de esta potestad de Egipto, del mundo, los liberaré de la servidumbre, de vivir perfectamente amalgamados en esta cultura en la cual tenemos que ser esclavos y siervos, en brazo excelso y juicio grande, os salvaré. Es decir, nos va a salvar. ¿De qué nos salva? De Faraón, de Egipto y de su influencia. Es decir, de vivir en Egipto, de tener los trabajos de Egipto y de la autoridad del príncipe o del rey de Egipto. Traduciéndolo ahora para nosotros, nos va a liberar de la influencia del mundo, de las cargas, preocupaciones, angustias del mundo y también de la autoridad y decisiones del príncipe del mundo. Para que una vez que seamos vencedores en estos tres pasos, dice, y os tomaré por pueblo para mí, y seré vuestro poderoso, y conoceréis que yo, Yahweh, vuestro Elohim, que os he sacado de la esclavitud de Egipto, y os llevaré a la tierra que extendí mi mano para dársela a Abraham, Isaac y Jacob, y dársela en herencia, yo el Señor. Fíjate cuáles son los cuatro pasos, porque cada uno de estos pasos es una promesa que da el poderoso. Lo hacemos en la cena de Pesaj, tomamos una copa por cada una de estas promesas. La primera promesa nos dice, os sacaré, nos va a sacar de esa influencia. Salir de esa influencia, Baruch Hashem, tomamos la primera copa, es una alianza, es una victoria. La primera victoria, recuerdas cuando recibes un premio de llegar a la meta, te dan un trofeo. Un trofeo no es otra cosa que una copa. Se supone que la copa o los trofeos se daban para que la gente celebrara, para que el que ganó celebre. Entonces cuando llegaban los ganadores, después de una gran carrera, les llevaban su copa de vino para que ellos glup, glup, se tomaran su copa como ganadores. El trofeo es eso. La copa representa la alianza, representa una victoria. La primera victoria es primeramente salir, sacar. Sacaré a este pueblo de la potestad de Egipto. Y es ahí donde encontramos la ordenanza de Adonai en muchos casos. Salid de allí. Y hay una ordenanza para el pueblo, salid de Babilonia, por ejemplo. Es una ordenanza hoy muy vigente. Salid de ella, pueblo mío, dice Adonai, a los que están habitando en Babilonia la Grande. Este concepto lo vemos muy arreglado como el primer paso. Lo primero es salir. Salir de esa influencia, salir de esa cultura. Eso significa despojarnos de muchos conceptos religiosos, muchos conceptos cerrados, de tal manera que no tengamos que ver con ellos. Después, de quitarnos aquellas cargas y finalmente el príncipe será derrotado. Por lo tanto, la primera parte es sacar o salirnos de esa tierra. Por eso dice, os sacaré. Es la primera alianza. La segunda alianza o la segunda copa es, os liberaré. Ser liberados verdaderamente. Finalmente, os salvaré. Ya es el concepto máximo. Y aquí es donde encontramos el concepto de Yeshua. Él es el Salvador. Cuando nosotros hemos aceptado a Mashiach, se nos ha olvidado de algo. Los primeros que recibieron el mensaje de Mashiach eran personas que ya conocían la ley de Moshe, ya conocían la escritura, ya tenían una vivencia de la religión de Israel. Por lo tanto, muchas veces hemos errado al mostrarles al Mesías a las personas que queremos llevarles la salvación. Les mostramos al Mesías, pero se nos olvida mostrarles el entorno en el cual se ha de manifestar el Mesías, que primero es, el pueblo tiene que salir del mundo. Les mostramos al Mesías y ellos siguen en el mundo. Les mostramos al Mesías y ellos permanecen todavía bajo las cargas del mundo, es decir, siguen siendo hombres prisioneros. Y es allí donde no se está cumpliendo el poder de la Bésora. Por eso a veces cerramos al momento de anunciarle a alguien la palabra, les anunciamos al Mesías, y de pronto cuando esperábamos que los frutos fuesen a germinar y las personas estarían honrando y glorificando al Poderoso, parece que les da miedo y se van. ¿Qué ocurrió? ¿Dónde estuvo el error? ¿Qué acaso no dice la palabra, la misma escritura, que su palabra es viva, que es eficaz, que transforma y que es victoria? ¿Por qué vemos tanto testimonio de derrotas? A fin de cuentas, la palabra nos menciona que debe de ser de esta manera. Bueno, vamos a Éxodo capítulo 6, versículo 10. Continuamos la ordenanza que le dice Adonai. Le dice Adonai a Moshe: ve, habla con Faraón, rey de Egipto, para que deje salir a los israelitas fuera de su territorio. El error. Queremos anunciar la palabra dentro del territorio. Queremos construir un templo a Yahweh entre el templo de Ra, Osiris y todas las deidades de Egipto. Ese es el problema. Es decir, que equiparamos y ponemos a Yahweh como cualquier otra religión de las que están hoy en día en el mundo. Y creo que ahí es donde comienza el problema. Yahweh no quería competir entre otras deidades, sino que él quería aniquilar todas las religiones y que todos vieran al único poderoso del mundo, no solamente de Israel. Por lo tanto, era necesario que el pueblo saliera, es el primer paso, salir de Egipto, porque si va a manifestar su verdad, no lo va a hacer en Egipto, lo hará fuera de Egipto. Por eso tienen que salir primero. Las leyes no fueron dadas en Egipto. Tuvo que salir el pueblo de esa tierra de Egipto para recibir los mandamientos y que todos fuesen profetas. De otra manera, sería una deidad más entre las que hay en la tierra de Egipto. Y para empezar, Egipto ya tiene a su príncipe. Y esta es la realidad. El mundo ya tiene su príncipe, el príncipe de este mundo. Por eso el primer paso es sacar a los israelitas de esa tierra. ¿Y qué es lo primero que se tiene que hacer? Bueno, para sacar a los israelitas de su territorio, el primer paso es la sangre. Es el primer paso de la liberación. Vean qué es lo que ocurre con el primer milagro o la primera maravilla que encontramos de Adonai en Moshe. Capítulo 7, versículo 8. Habló Yahweh a Moshe y a Aarón y dijo: cuando Faraón os diga, haced algún prodigio, dirás a Aarón, toma tu cayado y échalo delante de Faraón y se convertirá en serpiente. Esta manifestación, recordemos, es sorprendente. Es un milagro, es algo que sorprendería a cualquiera. Sin embargo, encontramos en el versículo 10 que se presentó Moshe y Aarón ante Faraón e hicieron lo que Adonai había ordenado. Aarón echó su cayado delante de Faraón y de sus servidores, y se convirtió en serpiente. Faraón llamó a sus sabios, a sus hechiceros, y ellos también hicieron el mismo encantamiento, es decir, las mismas cosas. También agarraron su vara, también se convirtió en serpiente. Entonces, aquí nos encontramos que el milagro también lo hicieron los hechiceros, también lo hicieron los sabios de Egipto. Dice el versículo 12, echó cada cual su vara y se trocaron en serpiente, pero el cayado de Aarón devoró sus varas. Aquí encontramos que los sabios y los hechiceros de Egipto lograron hacer el mismo milagro. Por lo tanto, tenemos en esa ocasión y en este día que se están generando un milagro. La vara de Aarón se convierte en serpiente. Las varas de los sabios también se convierten en serpientes. Y en esos casos tal vez habría una confusión, porque pensemos de la siguiente manera. Adonai quiere que estas señales y estos signos cumplan un propósito. ¿Cuál es el propósito? Que Israel salga de Egipto. Ese es el propósito del milagro. Pero, ¿cuál era el propósito entonces de los sabios y de los hechiceros de Egipto? Que el pueblo se quede en Egipto. Digamos, están haciendo exactamente el mismo milagro, pero el propósito es diferente. El milagro de Aarón. Vengan, vean, maravilloso, es verdadero, salgamos de Egipto. Dice Faraón, miren, los sabios y los hechiceros de Egipto hacen lo mismo. Dice, no se vayan, no se dejen engañar. Vean cómo aquí también nosotros podemos hacer lo mismo. Entonces aquí tenemos una competencia de milagros. En la competencia de milagros sabemos lo que representa el Midrash de la serpiente en la tierra. La serpiente representa algo muy venenoso y lo que es algo útil cuando se pone al servicio de la tierra se convierte en veneno. Aquí lo que vemos nosotros es de que lo que hace Aarón al poner su vara, se tragó a las otras dos serpientes. Significa que si es un testimonio, obviamente el de Aarón es muy superior que el de aquellos hechiceros y aquellos magos de Egipto. Por lo tanto, aquí tendremos que ver no solamente qué milagro ocurrió, sino qué calidad de milagro ocurrió. Por lo tanto, no es lo mismo. No es lo mismo un milagro que es para desobedece al poderoso y un milagro que te dice obedece al poderoso. Adonai dice salid al desierto y adorar. El mundo dice no, aquí está el milagro, pero quédate en el mundo. Por lo tanto, entonces está confundido aquel hombre que dice, bueno, ¿qué hago? Los sacerdotes hicieron el milagro. Aarón también hizo el milagro. ¿Qué hago? ¿A quién obedezco? Tal vez genera duda. Las personas vieron un milagro, pero cada milagro los llevó a diferentes resultados. ¿Sucede esto hoy en día? Oh, sí. Están ocurriendo muchos milagros hoy en día. Esos milagros que ocurren y que vemos continuo y constantemente, algunos de ellos suceden en comunidades que lo que invitan es a no cumplir la ley. Es algo curioso. ¿Cómo es posible que sucedan milagros si a fin de cuentas su enseñanza dicen no cumplir los mandamientos? Lo dicen como algo del pasado, como algo que quedó abrogado y para demostrarlo ahí está un milagro y una señal maravillosa. ¿Cómo es posible que esto ocurra? Tal vez no sería precisamente esto. ¿Cómo los sabios y hechiceros del mundo utilizan los mismos milagros con el fin de que los hombres no cumplan la ordenanza de Yahweh? Por lo tanto, aquí debemos reflexionar varias cosas y no nos dejemos engañar, aunque sea un milagro y sea idéntico a los que ocurren. Debemos notar cuál de esos milagros nos llevan al cumplimiento de la palabra de Elohim. Bueno, sigo leyendo capítulo 7. Se presentaron pues Moshe y Aarón a Faraón e hicieron lo que Adonai había ordenado. Arroja la serpiente, se convierte, la vara se convierte en serpiente. En el versículo 13, cuando vio Faraón que los sacerdotes y sabios de Egipto hicieron lo mismo, dice, el corazón de Faraón se endureció, no les escuchó conforme había predicho Adonai. El corazón endurecido, ya vieron, oye, esos también lo hacen, también hacen lo mismo. Entonces significa que lo que tú traes no es del poderoso. Este pensamiento muy del mundo suele ser muy común. Muchas veces cuando hemos anunciado la palabra, anunciamos acerca de lo que dice la Escritura, de sus maravillas, y damos testimonio de lo que ha hecho en nuestras vidas. Yo he escuchado algunas veces que me han dicho, oye, pero ¿eso qué? Donde yo estoy también poderoso hace maravillas. Eso tal vez es un corazón endurecido, el cual no quiere ser transformado, sino que coteja y compara. Obviamente los templos de los sacerdotes de Egipto eran mucho más impresionantes que el lugar donde se reunía Moshe y Aarón con los ancianos de Israel. Volvemos nuevamente al capítulo 7. En el versículo 14 nos dice que dijo Yahweh a Moshe: el corazón de Faraón se ha obstinado, se niega a dejar salir a mi pueblo. Preséntate a Faraón por la mañana, cuando vaya a la ribera, y saldrás a su encuentro a la orilla del río, llevando en su mano el cayado que se convirtió en serpiente, y le dirás: Yahweh, el poderoso de los hebreos, me ha enviado a ti a decirte: deja partir a mi pueblo, para que me den culto en el desierto. Pero hasta el presente no has escuchado. El versículo 20 nos narra que Moshe y Aarón hicieron lo que Yahweh había mandado. Alzó el cayado y golpeó las aguas que hay en el río en presencia de Faraón y de sus servidores, y todas las aguas del río se convirtieron en sangre. Los peces del río murieron, el río quedó apestado, de modo que los egipcios no pudieron beber el agua del río. Hubo sangre en todo el país de Egipto. Pero lo mismo hicieron con sus encantamientos los magos de Egipto. Y el corazón de Faraón se endureció y no les escuchó, como había dicho Adonai. Es decir, cuando los sacerdotes o los magos de Egipto emulan los milagros, ya no escucha a Faraón. El corazón se endurece cuando dice: estos también lo hacen, estos también. Entonces es lo que endurece el corazón cuando alguien dice: estos también, ellos lo han hecho, estos también lo hacen. Por lo tanto, este es el punto que endurece los corazones. ¿Qué endurece el corazón? Cuando el Espíritu de Adonai empieza a contender con nosotros, nos empieza a invitar a obedecer, y nos invita con su poder, con su palabra, con sus manifestaciones, a que nos sujetemos a su voluntad, de pronto llega el: pero esos también lo hacen, esos también, esos también. Y el corazón se endurece. La mejor manera de endurecer el corazón de alguien es mirar a los otros, a los magos, que también hacen lo mismo. Faraón endureció su corazón cuando vio que los magos hicieron el mismo encantamiento. La señal del agua se convierte en sangre, y entonces su corazón se endurece. Son señales que se están repitiendo, y el propósito es que el pueblo se quede en Egipto. Es el mismo milagro, es la misma señal. Una señal: sal del mundo, y otra señal: quédate en el mundo. Bueno, durante ese tiempo que en Egipto el agua se había transformado en sangre, como una señal que realmente fue extraordinaria. Todo lo que había ocurrido en ese momento era suficiente para que Faraón, este pueblo, salga a adorar a su poderoso, que lo hubiera expulsado. Un corazón endurecido ya no es capaz de obrar con una lógica, con un sentido común, sino que esto ya es un capricho. Un corazón endurecido es un corazón caprichoso. Y aunque sabe que está en un error, permanece firme en su decisión. Por lo tanto, esos días el pueblo padeció sed. El pueblo moría, el pueblo de Egipto. No estoy hablando de Israel, sino de Egipto. Todo el pueblo está padeciendo sobre un periodo de tribulación, porque el río, que es su fuente de vida, se ha transformado en sangre. La pesca no funciona, alimentar a las plantas tampoco, beber ellos mismos, tuvieron que cavar en la tierra cercana al río a fin de conseguir agua, porque no había agua potable. Todas estas señales: el pueblo tenía sed, cavaron buscando agua. Es escarbar en las profundidades de las enseñanzas humanas. Aquí nos vamos sobre un midrash. Llega el momento en el que los hombres tienen que escarbar en la filosofía, tienen que escarbar en las enseñanzas humanas, tratando de encontrar algo de agua potable, algo de agua que sacie su sed. Por eso muchos hombres, cuando encuentran con un río que tendría que dar vida, está completamente atribulado con la muerte. Esta sangre viene a representar algo. Sabemos nosotros que la sangre representa la vida. La sangre fuera del cuerpo es sangre derramada, lo cual representa una muerte ofrecida. Lo que ocurrió con el río Nilo, pudiéramos decir nosotros, bueno, es que en aquel tiempo hizo erupción un volcán, o podemos dar diferentes explicaciones para entender por qué se volvió roja el agua del Nilo. Sin embargo, lo que debemos nosotros notar es la enseñanza que trae en sí la sangre, y que esté brotando en lo que debería de ser vida, se ha transformado ahora en un elemento que representa muerte. Por lo tanto, el agua viene a ser una representación de vida. Tomas agua, bebes agua, te alimentas con el agua, pero la sangre representa una vida derramada, representa la vida que ha sido dada por alguien, algún ser que fue muerto y fue puesto en la fuente misma de donde debería de beber y tomar algo saludable, el Nilo. Por lo tanto, en esta ocasión, el Nilo se ha vuelto rojo, todo lo que tendría que ser vida es muerte. Es cuando entonces, dentro de Egipto, su principal fuente de crecimiento y de prosperidad ha sido tocado por Adonai y todo esto ha sido llevado a una tribulación. Los hombres tienen sed, buscan, escarban en las profundidades de la tierra, buscan en las enseñanzas humanas esa agua, esas enseñanzas que puede representar de alguna forma esta búsqueda de los hombres que hoy en día están buscando llenarse con algo. Estas filosofías, doctrinas, teologías, en fin, podemos llamarlas de muchas maneras. Adonai no está dando al mundo una sed porque quiera castigar, porque quiera destruir. El mundo y la humanidad está pasando por una sed. Esta hambre y esta sed que está pasando el mundo hoy en día tiene un propósito: que su pueblo salga del mundo. Este es el propósito. El Nilo se convirtió en sangre para que el pueblo saliese de Egipto. Ahora las fuentes de este mundo se están convirtiendo en sangre para que su pueblo salga del mundo. Y el vacío de las filosofías y el vacío de las teologías solamente están mostrando y evidenciando este mismo evento que está ocurriendo. Para que una vez que los hombres encuentren, tengo sed, se manifieste el gran yo soy, tu agua de vida. Yo soy el que puedo saciar tu sed. Isaías 55:1 y dice, oh todos los sedientos, id por agua. Los que no tenéis plata, venid, comprad y comed sin plata, sin pagar, vino y leche. ¿Por qué gastar plata en lo que no es pan y vuestro jornal en lo que no sacia? Hacedme caso, comed cosa buena, disfrutad con algo sustancioso. Aplicad el oído y acudid a mí. Oíd y vivirás. Vuestra alma, pues voy a firmar con vosotros una alianza eterna. Las amorosas y fieles promesas hechas a David. Mira que por testigo de las naciones le he puesto caudillo y legislador de las naciones. Mira que un pueblo que no conocías has de convocar, y un pueblo que no te conocía a ti correrá por amor a Yahweh tu poderoso y por el Santo de Israel, porque te ha honrado. Buscad a Yahweh mientras se deja encontrar, llamadle mientras está cercano, así dice Adonai en la profecía de Isaías. Adonai se está mostrando como esa fuente de agua para todos los sedientos. Aquí la primera pregunta es, ¿quién tiene sed? Si tenemos sed, podemos ir a Yahweh. Si todas las fuentes del mundo están tribuladas, están llenas de enseñanza de hombre, están llenas de muerte, necesitamos ir entonces donde brota el agua pura. su palabra y su dabar verdadera, ir a Yahweh y buscarle mientras está cercano, encontrarle mientras está dejando encontrar. Por ello es necesario que comencemos a compartir de esta agua, del agua limpia, del agua pura, porque el agua del mundo ya fue contaminada. Sí, efectivamente, piensa que mucha gente tiene sed en el mundo y no está dispuesta a salir del mundo. Siguen las religiones del mundo. Los egipcios, cuando vieron que su río se había convertido en sangre, entraron en un momento de gran dificultad. Clamaron a sus dioses, honraron a sus dioses, trataron de aplacar sus iras. Sin embargo, eso no dependía ya de sus deidades. Adonai ha puesto juicio sobre Egipto y está juzgando a cada una de las deidades de los egipcios. Aquí ya tocó su principal poder, que es el Nilo. Aquí está demostrando que él es superior a la fuerza de Egipto, que es su río. Por lo tanto, el poderoso está tocando a las filosofías y doctrinas de hombre y mostrando que él es superior a cualquier enseñanza filosófica de cualquier ser humano. Por lo tanto, la prueba está en ello. Bebe las aguas y dime cuál va a quitar tu sed. Si las aguas de las enseñanzas filosóficas de los hombres, teologías y doctrinas, sí te pueden llenar, encontrarás que están llenas de muerte y esas no dan vida. La única fuente de vida es la que viene de Yahweh, y esta viene a partir de su palabra, y su palabra tiene que brotar de una fuente limpia, y esta fuente viene a partir de un lugar muy especial, una fuente de agua viva, de agua limpia, de algo que tiene que llenar a los hombres. No es el río Nilo, nosotros no somos el río Nilo ya está rojo, pero ahora tiene que brotar agua de algún lugar. Y tenemos que notar algo. Mira que cuando Yeshua estaba en el madero, el momento que expira, le clavan una lanza en el costado y brotaron dos elementos: sangre y agua. La sangre es necesaria porque es el principio de la restauración y de la liberación para que salgamos del mundo. Y el agua, porque va a ser la necesidad de vida. Por ello encontramos que los dos elementos vienen a cumplir dos funciones muy especiales. Con la sangre cubre nuestro delito, nos hace un pueblo santo, apartado del mundo. Y con el agua nos vivifica. Entonces esta agua brota del costado, de un lugar cercano a su corazón. Vosotros sois el cuerpo del Mesías. Por lo tanto, sobre toda cosa guardada, guarda tu corazón, porque de él emana la vida. Citando Yeshua este mismo texto, hablaba del corazón del que cree, brotan ríos de agua de vida. Por lo tanto, se necesitan profetas que dejen brotar el agua de la vida, que ya está en tu corazón. No que brota del Nilo, sino de tu corazón. No saques tu libro de teología o tu libro de filosofía para que cites, cita desde tu corazón, desde tu testimonio y desde tus victorias. Para que todos los sedientos reciban la palabra, porque tú eres un profeta. Y como profeta tienes que preparar los caminos a Yahweh. La sangre ya fue derramada, es el primer signo. Se necesita ahora el agua. Por eso menciona en este orden, de su costado brotó sangre y agua. Ya la sangre del Mesías ha sido derramada para que nosotros empecemos a emanar el agua. Por eso hay que anunciar esa agua que está en nuestro corazón. Anuncia esta palabra. Comparte la palabra de Yahweh, y esto vas a ver cómo va a ser muy diferente a que hagamos nosotros lo siguiente. Tú vas a anunciarle la palabra a alguien que tiene mucha sed. Tiene que ser una persona sedienta. Tú conoces cómo es una persona sedienta. Una persona sedienta te suplica hasta la gota. Las personas sedientas son aquellas personas que llegan y casi te tocan la puerta. Oye, háblame de la palabra. Son personas que están sedientas. Les han llegado algunas veces algunos. Sin embargo, a veces nosotros decimos, ¡ay, lee este libro! O sea, y esto no es lo que nos pide la palabra. La palabra nos invita, háblales, sé testigo. Habla lo que hay en tu corazón, punto. No es muy complicado. Si no sabes citas bíblicas, dile tu testimonio. Di lo que has visto, lo que has escuchado, lo que has vivido. No necesitas ser un gran teólogo, porque eso sería contraproducente. Lo que necesitamos es personas honestas que solamente compartan lo que hay en su corazón. Para ello tienes que tener algo en tu corazón. Y creo que esa es la diferencia. Si hay algo en tu corazón, háblalo. Si no lo hablas, no te preocupes, se te va a echar a perder y se convertirá en sangre. Pero necesitas que eso que está en tu corazón fluya y empiece a brotar para que de esta manera una comunidad de profetas nos edifiquemos los unos a los otros. No hay a quien edificar entre tus vecinos y entre tus amigos, se edifica dentro del cuerpo. Aquí mismo, habla. Habla las citas bíblicas que te han llenado, habla las palabras que te han llenado, comparte desde tu labio, desde tu corazón, lo que está cerca de ti, en tu labio y en tu corazón, que esta agua empiece a fluir para que esta comunidad de profetas comience a edificarse. Bueno, hay que anunciar esta buena noticia. Hay agua pura, agua limpia. Vamos al profeta Malaquías, capítulo 3, versículo 1. Dice así Adonai: he aquí, yo envío a mi mensajero a allanar el camino delante de mí, y enseguida vendrá a su templo el Adón, a quien vosotros buscáis, el ángel de la alianza, el que vosotros deseáis. He aquí que viene, dice Yahweh Sebaot. Esta profecía del profeta Malaquías es el último profeta en la escritura. Envía a su mensajero preparar el camino. Hay que preparar el camino para que llegue el deseado a tomar posesión de su templo. Yahweh es el inquilino, el dueño, el señor de este templo. ¿Quieres que Adonai llegue a este templo? Es necesario que el profeta comience a hablar primero, para que la manifestación del poderoso empiece a mostrarse y hacer sus maravillas. El profeta habla primero. ¿Notaron que primero habló Moshe? Bueno, en este caso Aarón. Y después vino la maravilla, el signo y la evidencia. Por lo tanto, es necesario que primero hable el profeta y después vendrá la manifestación. En este caso es lo mismo. La presencia de Adonai se manifestará cuando el profeta hable. ¿Quién es el profeta? Vosotros sois el profeta. Y en este caso está hablando del espíritu del profeta Elías. ¿De un profeta que se llama Elías? No, es un espíritu. El espíritu de Elías es el espíritu, el mismo Ruach HaKodesh, que está en mí y que está en vosotros. Y su única función es manifestar el poder de Adonai, para que los hombres crean y cumplan su palabra, cumplan la voluntad de Adonai. Por lo tanto, el espíritu de Elías prepara el camino a Yahweh, prepara su manifestación. A diferencia del espíritu del mundo, el espíritu del mundo no le prepara el camino a Yahweh. De hecho, no quiere la manifestación de Yahweh, pero sí le gustan los milagros y las expresiones. ¿Recuerda a los magos de Egipto? Hicieron las mismas señales. Y sin embargo, su mensaje es: desobedece al que te dice que salgas de esta tierra. Sigo leyendo el profeta Malaquías, el capítulo 3, 22, y dice así: acordaos de la ley de Moshe, mi siervo a quien yo prescribí en el Horeb preceptos y normas para todo Israel. He aquí que yo envío al profeta Elías. Antes que llegue el día de Yahweh, grande y terrible, él hará volver el corazón de los padres a los hijos y el corazón de los

hijos a los padres, no sea que yo venga a herir la tierra en anatema. He aquí el espíritu del profeta Elías prepara los caminos a Yahweh. El propósito del profeta Elías, no estoy hablando del profeta físico y carnal, sino del espíritu de Elías que está aquí en medio de nosotros. Es el Ruach HaKodesh. Es el espíritu que prepara el camino a Yahweh. Es el espíritu que tiene por propósito milagros y manifestaciones para que nosotros creamos y aquellos que van a recibir la salvación crean, para que salgan del mundo, para que salgan de la influencia de Egipto, que es la primera alianza y es la primera copa. El ángel de la alianza, el cual anhelamos, el cual esperamos, es el ángel de Yahweh, es el Cohen, es el que habla la palabra de Adonai, y de esta manera debemos encontrar algo. El ángel de la alianza es el mensajero, es el sacerdote, es el profeta. Y nosotros somos un pueblo de reyes, sacerdotes y profetas. Por lo tanto, el ángel de la alianza está en la comunidad. Vosotros experimentáis el ángel de la alianza cada vez que profetizan. Este ángel de la alianza se manifestará dando señales y signos milagrosos. Y han ocurrido cosas extraordinarias. Y de pronto decimos, sí, ocurrió algo maravilloso, ocurrió un milagro. Entonces alguien dice, ah, pues yo supe que en tal iglesia también ocurre lo mismo. ¿Y qué sucede? Se endurecen los corazones. Lo que le pasó a Faraón. Por ello, aunque ocurran las mismas cosas con los magos de Egipto, ellos son perfectos imitadores de todas las cosas que ocurren aquí. Pero lo que no podemos ni debemos hacer es dejar que los magos de Egipto sean los únicos que hagan señales maravillosas. Sino que vosotros también tenéis esa capacidad. Y en el siglo XXI la Keila tiene miedo. Tiene miedo a los milagros que están en cada uno de vosotros. Porque la capacidad de estos milagros están en vuestras manos, en vuestro corazón, en vuestras declaraciones de bendición que como sacerdotes pueden hacer continuo y constantemente. En el poder en la tefila, cuando oran por los hermanos, cuando oran por la Keila, esto es lo que tiene que recobrar la Keila. Y muchas veces nos hacemos a un lado porque decimos, ah, es que allá también lo hacen. Y cuando decimos eso, endurecemos nuestros corazones. Por lo tanto, para que nuestro corazón no se endurezca, hay que recobrar lo que pertenece a su pueblo y que el espíritu de Elías, es el Ruach HaKodesh que Adonai nos ha dado, fue dado con un propósito, creer, que creamos y que los hombres que se acercan crean que Él está haciendo maravillas en medio de su pueblo. ¿Para qué? Para que en el lugar santísimo donde Él habita podamos entrar mediante la sangre del Cordero, que podamos entrar allí. Porque Él está haciendo maravillas. Aquí debemos cumplir su primera alianza, su primer paso. ¿Recuerdas cuáles son? Primero es salir de la influencia de Egipto. Por eso dice, os sacaré, os liberaré. Nos va a liberar de todas esas cargas. Podríamos irnos paso a paso sobre cada uno de estos elementos. Primero, salir de la influencia. Significa que hay cierta influencia. ¿Qué entendemos por influencia? Ah, nos están proponiendo algunas ideas. Ya te están influenciando. La influencia es que de alguna manera te están amenazando. Sí, te están convenciendo, esa es la palabra. Te están convenciendo. Y eso significa que estás comparando la palabra de Adonai, sus milagros, lo que Él te ha dejado y lo que Él te ha dicho. Estás comparando con los magos de Egipto. ¿Quiénes son los magos de Egipto? Cuyo propósito es influenciar. Es hacer que su pueblo, es decir, vosotros, duden y que su corazón se endurezca. Es lo que hacen los magos de Egipto. Y lo van a hacer de la siguiente manera. Un milagro puede ocurrir y ellos dicen, ven, he hecho el milagro. Y porque hice este milagro significa que ustedes no tienen que cumplir la ley porque están bajo la gracia y este milagro es un milagro de gracia. Y es algo extraño que es un milagro dado para que no cumplamos las leyes y mandamientos que Adonai nos ha dado. Cuando la última palabra profética dice acordaos de la ley. Lo que Adonai dice, no olvides la ley.
Y esos mandamientos que no debemos hacer a un lado son los que Adonai

0: La palabra nos dice, haz esto. Y también van esas señales para que tú seas un vencedor. Ellos solamente dan las señales sin que tú seas un vencedor real. Por lo tanto, que no se endurezca el corazón cuando te pongas a comparar. Y cuando digas, es que ellos también lo hacen. También hacen oración allá. Mira, allá también se reúnen en Shabbat. Mira, ellos también usan talit. Mira, ellos también. Faraón endureció su corazón. La palabra nos invita, no endurezcas tu corazón delante de Yahweh. Mejor que se convierta en una fuente de agua. Una fuente que realmente fluya agua. Que en esta alianza y en este pacto tu corazón sea transformado en un corazón de carne. Donde la alianza sea vida y sea eterna en ti. Por ello, cerca está Elohim de cada uno de vosotros porque somos su templo. Hay que estar cerca de Elohim y fuera del mundo. Esa es la primera victoria. Por eso puedes hablar. Estando en la presencia del Poderoso, te conviertes en sacerdote. Al hablar, brota agua. Al hablar, tu corazón empieza a convertirse en estos ríos de agua de vida. Esto es sobre los que salen del mundo y se acercan a Elohim. Pero no con los que se quedan. No, esto no sucede con los que se quedan en el mundo. Los que se quedan lejanos de Adonai y que empiezan a decir, bueno, es que nosotros somos una religión entre tantas religiones, es que son muchos los caminos que lleven a Elohim, son muchas las formas en las cuales yo puedo honrarle, y empiezan a pensar de esta manera, pues dicen, no, es que yo honro al Poderoso a mi manera. Ya estás haciendo otro camino, estás construyendo un templo en Egipto a Yahweh, y esto no es lo que pide. Él quiere que todo el pueblo salga del mundo. El mundo nos habla de división, fragmentación. Adonai dice que todos seamos un solo pueblo, un solo Señor, una sola Torah, un solo Mashiach, Rey sobre todos nosotros. Por ello, esta es la primera copa, la primera victoria que representa salir. Os sacaré de la influencia de Egipto. Liberar. Wow, entonces aquí estamos hablando no solamente de salir de Egipto, sino quitarnos las cargas, nuestros pesos, nuestras angustias, nuestras tribulaciones, aquellas cosas que de pronto nos hacen clamar al Poderoso y gemir, porque ya no aguantamos más. Y Él nos da esa liberación únicamente en Mashiach. Por eso decía, vengan a mí los que estén cansados y agobiados. ¿Quieres venir a Mashiach? Primero sal de la influencia de Egipto. Y entonces experimentarás al Mesías. No estoy hablando de un lugar físico, estoy hablando de una condición. Algunos están experimentando un descanso en Yahweh, porque han salido del agobio y de la influencia del mundo. Otros, sin embargo, aún estando en este lugar, puede que no estén experimentando ese descanso. ¿Qué es lo que sucede allí? Tal vez sea algo que tiene que ver sobre el igualar lo que el Eterno nos está dando con los dioses de Egipto. El comparar con el ellos también lo hacen. Ellos también hicieron el mismo milagro. Ellos también hacen lo mismo. Y de ese momento se pierde el descanso y el gozo. ¿Quieres disfrutar la liberación plena de Mashiach? Primero, quítate de la influencia del mundo. Y entonces verás cómo este espíritu profetizado, el cual ya está sobre nosotros, espíritu de Elías, espíritu que da una preparación para que el Eterno venga a su santuario, nosotros somos su santuario. Verás entonces cómo las maravillas serán visibles y evidentes. Por eso dice Adonai, mira lo que voy a realizar. ¿Qué va a realizar? Milagros y maravillas para que el príncipe de este mundo te expulse del mundo. Es decir, para que el mismo Satán no quiera nada que ver contigo, porque tú eres templo del Ruach HaKodesh. Y para ello necesitamos que ese templo sea vigente, efectivo, conforme a la sangre de Mashiach. Aquí tendríamos que entrar a la carta a los Hebreos en el capítulo 8, donde nos habla del santuario, el cual somos nosotros, el cual es purificado por la sangre del Cordero, de Mashiach, el cual ha sido entregado para prepararnos para estar en el lugar santísimo, muy cercanos a Adonai, muy cerca de su presencia, como esta sangre del Mesías es la que nos permite entrar a su presencia, porque es el primer paso para la liberación, es la sangre. Si no hay sangre en nosotros, no hay liberación. Si el Nilo no se convierte en sangre, el pueblo se hubiera quedado en Egipto. Por ello, la sangre es el primer signo de liberación. Y es por ello que debemos entender de que todo comienza en estos principios. Mira, Primera de Juan capítulo 5, versículo 8. Este texto nos habla de tres elementos: el espíritu, el agua y la sangre, y los tres convienen en lo mismo. El espíritu, el agua y la sangre es lo que necesitamos para ser vencedores. El espíritu, su palabra que está en nosotros. El espíritu de Elías que nos lleva y nos conduce a Elohim, prepara el camino para Elohim. El agua de su palabra y la sangre que finalmente nos libera de toda condición del mundo y de muerte que hay en nosotros. Los tres convienen en lo mismo. Por lo tanto, el espíritu, el agua y la sangre es lo que necesitamos dentro del cuerpo para que seamos un pueblo de vencedores, un pueblo santo, un pueblo que se acerca al Todopoderoso. Por eso la sangre del Mesías en nuestra vida representaría entonces darle muerte a los aspectos del mundo. Ya no pensar tanto en filosofías, doctrina y sobre todo pensar en ellos también lo hacen. Era necesario de que estos milagros fuesen imitados por los mismos del mundo para definir quién es de Yahweh y quién es del mundo. ¿Quién tiene el corazón duro y quién es dócil a su palabra y su espíritu? Es necesario que los primeros milagros sean imitados, pero conforme viene el tiempo, se intensifican, llega el momento en el que no hay forma que el mundo pueda imitar el poder de Elohim. Llega el momento en el que el pueblo empieza a reconocer quién es su poderoso. Cuando el juicio viene sobre cada uno de los dioses de Egipto y comienza entonces la victoria definitiva sobre Haolam Hazeh. Y esta victoria comienza precisamente con cada uno de nosotros cuando nos convertimos en profetas, reyes y sacerdotes. Y no es algo simbólico, no es algo litúrgico. No estamos hablando de palabras solamente para adornar un ritual o un culto religioso, que es lo que hace el mundo, sino que estamos compartiendo lo que nos ha dado vida y lo que creemos. Aquí hay que compartir no filosofías, no doctrinas, no teologías. Hay que compartir vida. Yeshua, Él es la vida. Y esta vida, la cual está en ti, está en mí, es viviente. Es un espíritu que sopla en medio de nosotros. La sangre del Mesías entonces ha liberado también el agua de la vida. Es un espíritu que empieza a transformarnos. El pecado ha sido cubierto. Su agua está purificándonos. Y nos está invitando a dejar Haolam Hazeh, para que todos los cansados y agobiados sean finalmente liberados. Y una vez liberados, entonces reconozcan quién es tu Salvador. Quién es aquel que ha hecho todo por nosotros. Es la tercera copa. Yeshua, nuestra salvación. Entonces, ya no somos nada que ver con el mundo, ni con el mundo, ni con la carne. Es una victoria plena. ¿Es difícil? Dirán algunos que sí. ¿Es fácil? Tampoco lo es. ¿De qué depende? ¿De nosotros? No. Él lo quiere hacer y lo está haciendo. Lo está haciendo a través de nosotros. Nos quiere como colaboradores. Y desde nuestra pobreza damos. Hablamos desde lo que entendemos. Quisiéramos tener más conocimiento, más calidad en lo que hablamos, en lo que enseñamos. O las técnicas que utilizamos para predicar, hablar, enseñar, quisiéramos tenerlo más. Pero no es lo que el poderoso quiere, sino que desde algo tan sencillo y tan humilde, como un pequeño templo en una casa. No, es el templo de Elohim dentro de una casa. Nosotros somos el templo. Templo deficiente, carente, que no es santo, que hay pecado, que hay transgresión. Resulta absurdo, pero ¿de qué otra manera podríamos ser vencedores? ¿Podrías ser vencedor si no tienes nada que vencer? ¿Qué tienes que vencer? ¿Hay mucha influencia? Sí, claro. Primeramente hay que vencer esa influencia Es el hace del Mesías. Ponte de pie. Disculpa que lo haga tan imperativamente, pero creo que somos un pueblo de alianza. ¿Sabes lo que es un pueblo de alianza? Que tiene un pacto, un convenio. Y la alianza dice: yo haré esto y ustedes harán algo. Cuando Adonai habló y dice literalmente: yo a vosotros, porque me acordé de esta alianza, me he acordado de la alianza, porque han gemido, porque gimieron, que no hablaron bien, pero lo hicieron de corazón. No tiene que ver por cómo lo digas, sino con qué sentimiento y con qué amor y con qué convicción lo digas. Si tú gimes, Yahweh se acuerda de la alianza y entonces te saca de la influencia del mundo. Salir de la influencia del mundo significa vencer lo que está ocurriendo allá afuera. Por lo tanto, aquí no es como fuera. Entonces dilo desde lo profundo de tu corazón: aquí no es como fuera. No es como afuera, pero esta casa es como muchas casas. Esto lo he visto en muchas construcciones, pero no es como allá afuera. Aquí estamos aparte, apartados, ¿sí? Aquí es diferente, es distinto. Aquí no hay influencia de allá afuera. Significa, y dilo con tus propias palabras, no me imites lo que yo digo, dilos con tus propias palabras. Sí, Señor, yo creo en ti. No es porque en otros lugares lo hagan, sino porque tú lo has dicho. Cree en Él, dile: creo en ti. Dilo con tus propias palabras: creo en ti, Señor, creo en ti. Un pacto significa que ambas partes hacen algo. La primera parte dice Adonai: os sacaré de la influencia del mundo. Entonces tú tienes que decir: Señor, yo no quiero estar en el mundo. Tienes que estar dispuesto a ser llevado en los brazos del Shaddai. Nuestros padres le conocieron como el Shaddai. Abraham, Isaac y Jacob le conocieron como el Shaddai. El Shaddai. Dile: Shaddai. Pero cierra tus ojos y piensa en el abrazo de una madre. Piensa si una madre te está abrazando. Un amor fraterno, un amor maternal te abraza, te sustenta, te acerca a su pecho y comienza a nutrirte con leche. La leche de su palabra. Es la experiencia de Abraham, de Isaac y de Jacob. Hijos de Abraham, haced lo mismo que Abraham. Siente a tu Mesías, siente a tu Señor como esta madre que te abraza y te sustenta. ¿Tienes preocupaciones, angustias? Vamos a pensar, a ver, vamos a poner una pausa antes de continuar. Piensa, sí, con los ojos cerrados, así piensa en tus necesidades económicas, de trabajo, situaciones que te incomodan en la vida. Piensa en ellas. Ahora piensa que con todo el amor maternal Adonai te sustenta y dice: no te preocupes. No, ningún bebé tiene que preocuparse por qué se va a alimentar. El alimento viene de mamá. Siéntete en sus brazos, en los brazos de Adonai. Él es El Shaddai. Y cuando di El Shaddai, siente ese abrazo de Adonai, porque estamos bajo sus alas sanadoras, sus alas protectoras. Él es el que protege y cuida a su pueblo. Entonces Él es El Shaddai, el sustentador. Y cuando tú estás en los brazos del Mesías, en los brazos de Adonai, confía en Él. Déjate tomar por Él. Deja que Adonai haga en ti su obra, porque Él dice: yo os sacaré de la potestad de Egipto. Él nos va a sacar de la influencia del mundo, de las angustias del mundo, de los problemas del mundo. Vencerás. Si estás cansado, si estás agobiado porque son tantos problemas, tantas dificultades, Adonai dice: yo te voy a liberar de ellos. Por eso, los cansados y agobiados, venid a Mashiach, venid a Él, y entonces conoceremos quién es nuestro Salvador. Yeshua, Él es nuestro Salvador. Amén. Yeshua. Yeshua, Él es nuestro Salvador.
1: En Adonai ha confiado mi alma.
0: ¿Confiando en Él? Yo voy a invitar a todos, hermanos, los que están aquí en la parte central. Aquí hay un aceite, es tan sencillo, tan pequeño, pero créanme que hemos orado sobre este óleo tantos días, el cual hemos pedido bendición, prosperidad, descanso. Hemos pedido todo esto, que el Eterno dé bendición sobre su pueblo. Cuando hemos orado, lo pedimos sobre este aceite, pero lo pedimos sobre su pueblo, sobre su Keila. De igual manera, yo los invito a todos, extendamos nuestras dos manos. Hay quienes ya lo saben hacer. Da bendición sobre este pequeño aceite. Pero ahora quiero que tú pienses en esta experiencia de El Shaddai. El Shaddai, el que nos sustenta, el que nos da confianza. ¿Sabes? Esto se llama emuná. Confianza en Él. Confiamos en Él. Por eso confiamos en tu nombre, Señor. Tú eres el gran Yo Soy. Tú eres el gran Yahweh. Y nuestra necesidad de verte como El Shaddai, el que nos sustentas, el que nos cuidas, es para poder ser vencedores de la influencia del mundo, de los magos del mundo, de los imitadores de milagros, de aquellos que nos tratan de hacernos dudar, aquellos que quieren que nos alejemos de ti. Que esto sea una victoria. Al orar, piensa en tus hermanos. Que ellos experimenten ese amor de Padre, Madre, Yahweh. Esa experiencia de Espíritu que nos abraza, que nos cuida, que nos hace vencedores sobre lo que es el mundo. Los que han experimentado esa victoria, extiende tus manos y emánalo con toda tu fuerza en el nombre de Yeshua, para que nuestros hermanos experimenten la victoria de ser vencedores. Amén.
2: Por favor. Hoy estamos viviendo unos tiempos interesantes. Realmente estamos viviendo los Yamim Noraim. Los Yamim Noraim son los días terribles. La palabra Norá significa temible, terrible, admirable, sorprendente, toda. Muchas gracias. Quiero así, necesito. Si no me escuchan, por favor, levantan la mano. Miren, Ajim, esos días terribles. Viene a una enseñanza de lo que es y lo que muchos están llamando como la gran tribulación. Esa gran tribulación que muchos identifican sucederá en tiempo de Apocalipsis. Lamentablemente, a la ignorancia de la gente, piensa que todo sucederá prácticamente como que en una semana todo sucederá. Es decir, cuando hablan de Apocalipsis, piensan que de un día a otro estará lloviendo fuego y se verán los jinetes del Apocalipsis recorriendo toda la tierra y toda clase de calamidades en un periodo muy breve. Pero si nosotros podemos resumir todo lo que sucede en Apocalipsis, realmente son periodos muy largos. Lo que se puede llamar como la gran tribulación son esos tiempos de angustias que vienen sobre el mundo solamente después de la venida de Mashiach. Se manifestará en dos instantes: uno, cuando viene por su novia, sus santos vencedores, y otro, cuando manifestará victoria sobre el mundo. Estos dos instantes que esperamos de Mashiach se suscitarán en un periodo aproximadamente de un momento a 7 años. Y después vendrá el tiempo del milenio. Así que para el juicio final todavía restarán otros 1000 años más. Entonces, que si hoy comenzara el tiempo de Apocalipsis, si hoy viniese Mashiach por su Keila, estaríamos hablando que al mundo todavía le quedarían al menos unos 1200 años más, aproximadamente. Bueno, Ajim, es entonces en estos tiempos que nosotros estamos viviendo una enseñanza referente a lo que es la gran tribulación. Sabemos que en la fiesta de Yom Teruah es la final trompeta que viene a sonar y hacer la diferencia en la venida del Mesías viniendo por su Keila. Son 7 años aproximadamente, representados únicamente en 10 días. Estos 10 días nos tienen que llevar hacia lo que son las bodas del Cordero. Y eso es lo que estamos preparando. Nos estamos preparando para las bodas del Cordero. Las bodas del Cordero que está representado en esta fiesta de Yom HaKippur, tiene una naturaleza totalmente maravillosa. Esta fiesta, a diferencia de todas las demás, nos está dando un día único, el día del Señor. El día en que el hombre puede acercarse hasta el Kodesh Kodashim. El Kodesh Kodashim es el lugar santísimo, el lugar más santo. En el santuario es el lugar más sagrado. No todos los hombres entran a este lugar. Solamente se entra una sola vez en el año y es precisamente en la fiesta de Yom HaKippur. En solamente no hay más días, aquel que ose entrar fuera de estos tiempos ciertamente se encontrará con la muerte, tal como le sucedió a los hijos de Aarón. No pueden entrar en cualquier momento, no es cualquier instante, solamente en los momentos que Yahweh está dictando. No es a criterio de uno decir, hoy entraré hasta el lugar santísimo. Yahweh tiene un orden y ese orden él mismo lo está manifestando. Si nosotros no nos sujetamos a ese orden, andamos en desorden. Yahweh es Señor de orden. Si vos queréis estar en desobediencia, es decisión de cada uno de vosotros. Pero a lo que quiero llegar y centrar esta enseñanza es la siguiente. Es un día tan especial, es un día tan santo, que el hombre puede acercarse a la presencia del Altísimo. Única vez, una vez al año, uno solo, nada más. Por ello la experiencia del Kohen Hagadol, del sumo sacerdote, al entrar al lugar santísimo, son tres características distintas. Y estas características, cuando nosotros las manifestamos, a muchos causa miedo, causa temor. ¿Cuál es la experiencia que experimenta el hombre que se acerca al lugar santísimo? Algunos llegan a decir, no, se experimenta una gran luz, un cantar de ángeles, entre muchas cosas por el estilo. Pero si bien nosotros vamos al espíritu de la Torah, aquella persona que se acerca al lugar santísimo experimenta oscuridad. En el lugar santísimo no hay luz. Sí la hay en el lugar santo, pero en el lugar santísimo hay un velo. Cuando decimos velo, no se imaginen un velo de seda. Es una cortina gruesa que evita el paso de la luz natural del atrio, el paso de la luz artificial del menorá del lugar santo, y permanece un lugar oscuro. En ese lugar también hay silencio, porque es el trono de Yahweh. Y así nos dice el profeta, Yahweh está en su santuario, calle delante de él toda la tierra. Entonces tenemos oscuridad. Tenemos silencio. Y ahora la tercera expresión es, el sumo sacerdote, el Kohen Hagadol, no entraba acompañado, entraba solo. Nunca entraban dos, ni entraban, ay, vamos todos en bola al lugar santísimo, solamente uno entraba. A lo cual la tercera experiencia es soledad. ¿Qué experimentarás cuando estés más cerca del Poderoso? Oscuridad, silencio y soledad. Esto es lo más profundo de la experiencia del Altísimo. Y eso realmente a muchos les cala. Dicen, no, eso no me gusta. Eso como que me va a dar miedo. Porque es precisamente los mayores temores del hombre. El hombre le teme a la oscuridad. Teme a la oscuridad por cuanto desconoce qué hay en ese lugar. Hay desconocimiento, el desconocimiento trae miedo. El miedo es un tipo de muerte. Cuando nosotros tememos es porque no tenemos el conocimiento adecuado. Los hombres temen por cuanto no tienen el conocimiento de la palabra. Y nosotros sabemos que el pueblo pereció por falta de conocimiento. De ahí confirma, el miedo es un tipo de muerte. Es por ello que vosotros encontraréis entre las advertencias de aquellos que no heredarán el reino, se encuentran los miedosos y los cobardes. Ahí entre los hechiceros, entre los idólatras, los fornicarios, se encuentran los miedosos. He allí, despojándonos del miedo a aquello que no podemos ver, eso implicaría tomar la emuná, porque la emuná es la certeza de aquello lo que no podemos ver, implicaría en un momento confiar en la oscuridad que rodea al Altísimo de Israel, aun cuando no veamos. Y eso realmente es un llamado a los valientes. Los valientes son aquellos que en el amor han desechado todo temor. Muy bien. Haciendo a un lado el temor a la oscuridad, otro temor de los hombres aún es el silencio. ¿Cuántos soportan el silencio verdadero y profundo? El problema con el silencio es que cuando no hay sonido que podamos captar del exterior, comienza a haber un sonido interior, y es cuando Yahweh comienza a hablar a los hombres. El temor al silencio es porque tenemos que encontrarnos de pronto escuchando, y al momento de escuchar traería por consiguiente la obligatoriedad de obedecer. Muchos temen al silencio porque en él se van a encontrar con Yahweh en su santuario. Cuando callan los hombres, Yahweh es el que habla. Por ello muchos, cuando se encuentran en silencio, lo primero que hacen es prender el radio, encender la tele, hablar por teléfono, atararear alguna canción. La idea es no dejar que el silencio de alguna manera mueva el espíritu a transformar la palabra de Elohim en vida en nosotros. Por ello el temor al silencio por parte de muchos hombres en sí implica aquello. Y el tercer paso, la soledad, que solamente el Kohen Hagadol, el sumo sacerdote, debe de experimentar. Es otro temor que los hombres tienen, porque el ser un sacerdote implica entrar en soledad a la presencia del Altísimo, a su oscuridad y a su silencio. Y el sumo sacerdote que se encuentra en la presencia del Altísimo, claro que encuentra un lugar terrible. Es un lugar terrible el lugar santísimo, porque al estar delante del trono de Yahweh, nuestros pecados, nuestras faltas serán expuestas. Es el gran juez del universo. Por ello, aquel que se presenta al lugar santísimo solo no va a tener justificación, como en algún momento cuando llega el poderoso de Israel y habla con Adán. Adán, ¿dónde estás? Después de haber caído en transgresión, ¿acaso comiste del fruto que te prohibí comer? Claro que sabía Yahweh, pero está hablando. Y entonces Adán dice: es que la mujer que tú me diste, ¿sí? A la mujer, ¿qué pasó? La serpiente que tú pusiste. Y a fin de cuentas siempre habría un justificante cercano para decir: no fui yo, fue él. Y entrar en soledad implica: no fui yo, no hay nadie más a quien culpar. Lo cual denotaría asimilar nuestra responsabilidad como hombres y mujeres maduros. Es por ello que el pensamiento infantil de algunos es de pronto echarle la culpa a Satanás. Todo lo que pasa en el mundo es Satanás el culpable. Caí en pecado, Satanás. Estoy en pecado, Satanás, los demonios. Sean maduros y asuman su responsabilidad. Somos hombres y mujeres maduros y no tenemos por qué echarle la culpa a espíritus que no tienen tal poder. Si bien generaron una revolución en un tiempo pasado, déjenlos atados donde se encuentran. Pero ahora, el tiempo de los hombres tienen que dar juicio por sus propios actos. Y esos actos están expresados en su misma Torah. La Torá empieza a exhibir el pecado de los hombres. Nosotros comenzamos a analizar la Torá y empieza a exhibir cuáles son nuestras faltas. Si yo estoy echando la culpa siempre a otro, jamás seré un sacerdote de Elohim. Si yo tengo miedo a entrar solo, no podré entrar jamás al lugar santísimo. Si yo le tengo miedo al silencio, jamás podré ser un sacerdote del Poderoso. Si le tengo miedo a la oscuridad, de igual manera, nunca podré ser sacerdote. Yahweh hizo un pueblo de sacerdotes, y esa es su voluntad. No que haya sacerdotes en el pueblo, es que todo el pueblo sea sacerdote, lo cual implicaría que todos y cada uno de nosotros en su momento debemos experimentar esa oscuridad, silencio y soledad. Suena terrible, y lo es. Y por eso decía Jacob: qué terrible es este lugar, no es otra cosa sino casa de león y puerta del cielo. Qué terrible es, y claro que lo es. La Keila nos exhibe tal y cual somos, nos hace y nos manifiesta cuáles son nuestras faltas. Y de pronto hay quienes dicen: no me gustaría la Shul, porque de pronto arrojan pedradas y cómo empiezan a ofender. cuando simplemente se arrojan. El que quiera cacharlas, tómelas. He ahí donde habla la Torah. Si guardas silencio, ten oído presto a lo que dice Yahweh, y si algo te está calando, es porque Yahweh te está hablando. Es necesario de comenzar a santificar, apartarnos del mundo y comenzar a retornar a Él. Retornar a Él implica entrar a este lugar de oscuridad, silencio y de soledad. Amén. Miren, Ahim, algún día Yahweh habló a Moshe y le habló en esos términos. El libro de Shemot, capítulo 25, versículo 8, le dice de la siguiente manera: me harás un santuario, un mikdash, para que yo habite en medio de ellos. Esa es la ordenanza que Yahweh establece a Moshe, su siervo. El pueblo debería de construirle un mikdash. Mikdash nos habla de la santidad, un bet mikdash, un templo de santidad, un santuario. Y las palabras que utiliza Yahweh es beshahanti betoham, que significa beshahanti, moraré, be significa en, toh, hem, toh, en medio, como parte interna, como contenido de ellos. Literalmente desde el hebreo significa me harán un lugar de santidad, me harán santidad y moraré yo en medio, en ellos, como su contenido. Qué diferente suena esto. Cuando nosotros entendemos que vamos a hacer un santuario, no significa que vamos a hacer un templo para que su presencia habite en el templo, sino que haremos un santuario y Él habitaría no en el templo. La promesa de Yahweh no es habitar en el templo, es habitar en medio de ellos, en ellos como su contenido. Es ahí la necesidad de construir ese templo. Y la parasha del día de hoy nos está hablando de la construcción de ese templo. La empieza a construir continuo y constantemente Israel a lo largo de su historia. A través de Mashiach se da el cumplimiento y la construcción definitiva de ese templo, del Bet Mikdash. Si Él no habita en templo hechos por manos de hombre, habitará en un templo verdaderamente especial, en el cual nosotros debemos ser los constructores del mismo a través de su instrucción. Miren, Ahim, la fiesta que estamos por celebrar es entrar a lo más profundo de ese templo. Ese templo ya lo hemos cotejado y lo hemos estudiado en otros momentos. El templo está hecho con piedras vivientes. Cada uno de vosotros sois piedras vivas. Lo podéis constatar en la carta a los Efesios, capítulo 2, versículo 20. Si bien somos piedras vivientes de un templo espiritual que se está construyendo, en ese templo, en lo profundo de ese templo, existe un lugar santísimo, un lugar muy especial, donde podéis entrar como sacerdote a esa oscuridad, silencio y soledad de Yahweh. Implicaría que dentro de la Keila debemos tener ese momento y ese instante para poder santificar un día de Yom HaKippur. Amén. Y para ello necesitamos tener un conocimiento de aquello que está secreto y oculto. Vamos entonces a entrar a conocimientos increíbles que desconocíamos. Y para ello, por favor, vayan al teléfono de Elohim. Si se lo saben, ¿sí? Márquenle su teléfono, es Jeremías 33:3. Inmediatamente. Léanlo, por favor, que es lo que dice. Jeremías Hanabí 33:3.

Leeré desde el versículo 2. Así dice Yahweh, hacedor de la tierra, que la formó para hacerla subsistir. Yahweh es su nombre. Llámame y te responderé. Y mostraré cosas grandes, inaccesibles, que desconocías. Hablábamos del temor a la oscuridad. Hay cosas que no conocemos. Pero ¿qué tal si entras con luz? ¿Qué diferencia? Ahí hay una diferencia cuando entras con la luz. Para que podáis tener la luz necesitas, dice Yahweh, clama a mí y yo te responderé. Para poder resplandecer en la luz de Mashiach necesitamos propiamente clamarle. Debemos de clamar, al momento de clamar nos volvemos luz. Ahora que nosotros sabemos que clamando nos volvemos esa luz, sabemos que debemos contener la luz que viene de Mashiach. Mashiach decía, yo soy luz del mundo. Aun siendo Él esa luz, nos da una instrucción a nosotros, como ordenanza, como una misbo. Vosotros sois luz del mundo. Ahora somos quienes portamos la luz de Mashiach. Pero también reconocemos nuestra naturaleza como hierba. Miren, un pabilo de algodón, si no tiene el aceite, se volverá ceniza. Si nosotros no tenemos la unción del aceite, de ninguna manera podremos portar esa luz. De aún la única manera que se sustenta la luz es a través del óleo. Si no hay óleo, si no hay ese aceite, no puede haber esa luz. Para poder tener nosotros la revelación necesitamos el óleo. El óleo está representado en la Torá a través de varios estudios que podemos ver. Se representa con un elemento, el Ruach HaKodesh. Sabemos que el Espíritu, o el Espíritu Santo, es conocido como ese aceite, ese óleo con el cual unge el Poderoso. Si bien nosotros estamos ungidos en el Espíritu, ciertamente podríamos llevar la luz sin ningún problema. No quiero caer en el aspecto religioso y decir, ¡ay, Espíritu Santo! Como algunos llegan a manifestarlo, un punto de adoración religiosa. El Espíritu Santo, hay que llamarlo desde su concepto hebreo, Ruach HaKodesh, Espíritu de Santidad. Él es el que nos santifica, no somos nosotros, es Él el que nos santifica. Si decimos simplemente Espíritu Santo, decimos un espíritu apartado y lejano. Pero cuando decimos Ruach HaKodesh, estamos hablando Espíritu de Santidad, un Espíritu que santifica. Nos hace santos, apartados del mundo y nos permite hacer Teshuva. Regresar a Él es retornar a este lugar especial donde no conocemos. Cuando tú eres, entra a tu habitación secreta. Así se le conocía al tabernáculo, así se le conocía al lugar santísimo. Entra al lugar secreto. Tras de ti cierra la puerta, entra tú solo, en soledad, como el sumo sacerdote. Cuando estés en ese lugar secreto, clama al Poderoso para que te muestre lo que hay en ese lugar. Cuando nosotros nos encontramos en la soledad, ya sin el conocimiento de los hombres, sin las muchas voces de los muchos teólogos, maestros, rabinos, predicadores, que en cualquier lugar están gritando, es necesario que ellos callen para que se escuche la voz de Yahweh a través del silencio. Entonces, en ese momento, después de clamar, se manifiesta la luz y veremos las cosas que están ocultas y secretas tal y cual son. Es por ello que al instante de hoy nosotros aportamos un elemento interesante: el aceite. Yahweh aporta la luz. Lo podemos ver en este libro de Shemot, capítulo 27:20. Nota, fíjate lo que vamos a decir, que suena, está rayando casi el punto de la herejía para algunos. Capítulo 27, versículo 20, es la parasha del día de hoy. Mandarás a los israelitas que traigan aceite puro de oliva, molida, para el alumbrado, para alimentar continuamente la llama. Aarón y sus hijos lo tendrán dispuesto delante de Yahweh desde la tarde hasta la mañana en la tienda del encuentro, fuera del velo que cuelga delante del testimonio. Decreto perpetuo será este para las generaciones de los israelitas. ¿Qué entienden por estatuto perpetuo? ¿Es temporal? Un estatuto perpetuo es un estatuto vigente.
una pregunta interesante: ¿cómo se cumple un estatuto cuando no existe un templo para poderlo hacer? Yahweh está hablando de una manera mucho más profunda. No es el templo físico del cual está hablando, es el templo espiritual, el cual sí existe y sí es vigente. No estamos hablando del óleo, del aceite de oliva físico, sino el espiritual. Y es ahí donde tendremos que entender qué es el aceite de oliva. Primeramente, la oliva, este árbol muy común en las tierras de Israel. Si bien este árbol, la oliva, nos empieza a hablar de Israel como nación. ¿Notaron vosotros que toda esta revelación viene a partir de toda la historia del pueblo de Israel? Desde la promesa de Abraham, Isaac, Jacob, toda la historia del pueblo de Israel, todo el Tanaj y aún el Berit Hadasha está empapado del espíritu de Israel como una nación, como un pueblo. He ahí el espíritu del olivo, y ese espíritu del olivo es Israel, desde donde se empieza a extraer la enseñanza para que brille la luz del Mesías. Es decir, en todas estas historias, crónicas, cantos, poemas, se empieza a reflejar la luz del Mesías. Manda a los israelitas que traigan ellos aceite puro de oliva molida para el alumbrado, para alimentar continuamente la llama. El aceite es lo que aporta a Israel como parte de su historia, como parte de todos aquellos acontecimientos a lo largo. Y si bien nosotros aportamos ese aceite, la luz se sustenta únicamente en medio de su pueblo. Amén. Decimos, pero es que es el Espíritu Santo. Claro que sí, el aceite representa el Espíritu Santo. Toda la historia de Israel es la palabra de Elohim. Ven cómo Yahweh habló a su pueblo, cómo el testimonio, historias, vienen en la misma palabra de Elohim, está de alguna manera unida la historia de Israel con la palabra del Eterno y Poderoso. Se está machacando lo que es la semilla, que en este caso es la aceituna. Se comienza a mezclar, se empieza a machacar de alguna manera que se hace el aceite puro, machacando esas aceitunas que es el fruto de Israel. Son todas sus cosas, todo lo que está aportando Israel, se comienza a machacar a través de la piedra. Yahweh es la piedra. Así lo decía Moshe: Él es la roca. Él es mi roca. Yeshua HaMashiach, Él es la roca misma. Y esa roca que convierte toda la historia de Israel en un óleo. Un óleo que es naturaleza de hierba, es la sangre misma del olivo. Y esa sangre del olivo nutre la llama que brillará y resplandecerá. No es el aceite lo importante, es la llama que alimenta ese aceite. Y todo lo que nosotros conocemos de Mashiach está revelado a través de las Kitvei Kodesh, que es la historia de Israel. ¿Sí lo notaron así? De ningún momento estoy diciendo que Israel sea el Espíritu Santo. No, no, no se vayan a confundir. Es ahí donde de pronto vienen confusiones. Pero en el momento que Yahweh toma a este pueblo como un ejemplo, y en estos ejemplos empieza a plasmar su voluntad, todo aquello que comienza a verse en torno a él nos empieza a señalar al Mesías. Es decir, la luz comienza a resplandecer. Pero para que esto sea posible, se necesita un sacerdote que otorgue la luz. Solo los sacerdotes son los únicos que pueden entrar en el santuario y encender la luz cuando hay oscuridad. Es decir, de la tarde a la mañana. De la tarde a la mañana, los sacerdotes todos los días continuamente deberían de llevar esa luz, llevarlo a ese aceite. Si el aceite no tiene la luz, si el olivo no tiene la luz, el propósito del olivo no tiene ningún valor. Es decir, no tiene ningún propósito. El hecho que Israel no tenga a Mashiach, entonces Israel no tiene ningún propósito de ser.
Por ello, solamente en el instante que Mashiach brilla en nosotros, en ese instante ya cumplimos el propósito. Ya seremos entonces judíos completos, israelitas completos, en el momento que estamos sirviendo para aquello a lo que fuimos creados. Si no, el aceite no cumple su función. El sacerdote que trae la luz, debemos de ver las características de un sacerdote. En el caso que manifiesta aquí en el libro de Shemot 27, Aarón y sus hijos, los sacerdotes, Cohen Hagadol, son los únicos que pueden entrar y encender la luz. Pero Israel debe de llevar el aceite. Israel es el que tiene que declararle Mesías. Amén. Volvemos nuevamente ahora a la carta escrita a los hebreos. Igeret et Ibrim, capítulo 5, versículo 1. Nos empieza a narrar acerca de este sacerdote. Y dice de la siguiente manera: todo sumo sacerdote es tomado de entre los hombres y está puesto en favor de los hombres en lo que refiere a Elohim para ofrecer dones y sacrificios por los pecados. Puede sentir compasión hacia los ignorantes y extraviados, por estar también él envuelto en flaqueza. Y a causa de esta misma flaqueza, debe ofrecer por los pecados propios, igual que por los del pueblo. Y nadie se arroga tal dignidad, sino el llamado por Elohim, lo mismo que Aarón. Es decir, nadie puede tomar ese oficio sacerdote por simple voluntad, decir, yo quiero ser sacerdote. Esto lo designa el Poderoso, no nosotros. Sabemos y entendemos de esta manera cómo Yeshua, Él es el sumo sacerdote, es el Cohen Hagadol. Y no por apropiarse de este cargo, es el mismo Yahweh quien le otorga este don. Lo podemos ver en el versículo 5. De igual modo, tampoco Mashiach se apropió la gloria del sumo sacerdocio, sino que la tuvo de quien dijo, hijo mío eres tú, yo te he engendrado hoy. Como también dice en otro lugar, tú eres sacerdote para siempre a semejanza de Malquitzadik, el cual, habiendo ofrecido en los días de su vida mortal ruegos y súplicas con poderoso clamor y lágrimas al que podía salvarle de la muerte, fue escuchado por su actitud reverente. Bueno, Mashiach, podemos ver aquí en este texto, ciertamente Mashiach, él no se apropió la gloria del sumo sacerdocio, sino que la recibió otorgada, se le otorgó. Y el versículo 8, y aún siendo hijo, con lo que padeció, experimentó la obediencia. Llegando a la perfección, se convirtió en causa de salvación eterna para todos los que le obedecen. Él mismo, siendo de la misma naturaleza divina, siendo en la misma condición de deidad, él mismo padeció y experimentó obediencia. ¿Recuerdas cómo viene la bendición? Escucha, Israel. Escucha y pon por práctica. Él mismo está obedeciendo. Y ahora que él mismo, como un verdadero hombre obediente, está haciendo la voluntad de aquel que ordena, aquel que manifiesta su voluntad. El momento que él obedece, se convierte en causa de salvación para todos los que le obedecen a Él. Es decir, la salvación solamente se obtuvo por la obediencia. Si Yeshua no hubiera obedecido, nosotros no hubiésemos obtenido salvación. Yeshua no hubiese sido sacerdote, Él no hubiese sido contado en justicia. Es decir, sin obediencia no hay salvación. Por ello, Él se convirtió en causa de salvación eterna para todos los que le obedecen a Él. Entonces, estamos sujetos a obediencia. El sumo sacerdote tiene que obedecer. El pueblo de sacerdotes ha de ser un pueblo obediente. Y la obediencia de Yahweh es: lleva el aceite al templo.
Lleva el aceite al templo implica llevar a Israel toda su historia y naturaleza, llevarlo a la presencia del Altísimo. Eso es Israel. Debe de hacer Teshuva. Y el aceite que ya está en el templo debe brillar con la luz del Mesías. Si ese aceite no brilla con esa luz, el propósito de ese aceite no es completo, no es pleno. Solamente un hebreo completo es aquel que ha sido tomado por la piedra, ha sido transformado con la piedra y los ha hecho de los muchas bolitas que podríamos decir, el fruto del olivo, muchas aceitunas, son molidas y hacen un solo aceite. Momento que la piedra nos haga uno, ya somos aceite. Y nosotros ya le declaramos Mesías, porque nosotros le podemos ungir como nuestro Rey, nuestro Salvador. Él es el perfumado. El perfumado es aceite, implicaría el reconocimiento que nosotros le damos a Él. Yahweh de alguna manera ha permitido que nosotros podamos estar en este elemento, portando la luz del Mesías. Él es la luz. Pero si nosotros no somos luz del mundo, tenemos como una lamparilla apagada, no es plena la luz, no se manifestará lo secreto de ese lugar. Y entonces sí, ten miedo por lo que te vayas a encontrar allí, porque no conoces. Y el desconocer trae temor. Si traes temor es porque no has amado. Si no has amado es porque no conoces a Elohim, porque Elohim es amor. Si conoces a Elohim, escucha su palabra y obedeces. Y entonces ya no hay temor. Bueno, y si bien nosotros sabemos que el propósito del pueblo en un momento es brillar con la luz del Mesías, hacer Teshuva significaría regresar al santuario, cercanos a su presencia y comenzar a resplandecer. Necesitamos tener un perfeccionamiento, crecer, no quedarnos únicamente en rudimentos, quedarnos en aspectos más sutiles y más rudimentarios. Necesitamos realmente profundizar, pero ese crecimiento lo da el Poderoso. Hay algunos que aún teniendo años y años estudiando en la Torah, necesitamos regresar a los primeros rudimentos, por cuanto no los han asimilado, es decir, no han sido machacados por esa enseñanza para hacer un solo elemento, todos nosotros como ese óleo. Lo manifiesta también en esta misma carta los Hebreos. Me gustaría leer el versículo 2 de este capítulo 5. Pues debiendo ser ya maestros en razón del tiempo, volvéis a tener necesidad de ser instruidos en los primeros rudimentos de las palabras, de los oráculos divinos. Y os habéis hecho tales que tenéis necesidad de leche en lugar de manjar sólido. Pues todo el que se nutre de leche desconoce la doctrina de la justicia, porque es niño. En cambio, el manjar sólido es de adultos, de aquellos que por costumbre tienen las facultades ejercitadas en el discernimiento del bien y del mal. Si bien la justicia, toda la escritura nos está hablando del marco de la justicia, muchos no logran verla por el simple hecho que todavía son como niños y no entenderían el sacrificio de Mashiach ni el propósito de su redención ni su obra, debido a que no han sido ejercitados en el conocimiento de la justicia. Malquitzadik, rey de justicia, Yeshua, es su sacerdocio. Por tanto, debemos conocer la justicia de Elohim para saber que todo está sustentado en esa justicia. Toda la Torah nos empieza a expresar la justicia, pero algunos la convirtieron en religión. Se quedaron como niños y de alguna manera extraviaron de esa manera el camino. Miren, Ahim, en estos tiempos se acostumbra el pueblo a prepararse para lo que es entrar al lugar santísimo. Ciertamente viene el día de Yom HaKippur y muchos manifiestan, es un día de ayuno. Todo el pueblo ha de ayunar porque así dice la Torah. En ese tiempo hay que afligir nuestras almas. Algunos hasta de una manera totalmente embustera han tratado de cambiar la palabra. Afligiréis vuestras almas. La palabra nefesh le quisieron dar el significado de hambre.
Y de alguna manera eso es una forma perversa de transgiversar la escritura. Porque entonces usted no tiene alma, usted tiene hambre. Ese sería el entendimiento más claro en cuanto a un punto apologético. Sabemos nosotros que lo que debemos hacer es afligir nuestras almas. Y esto, de alguna manera, ha sido de gran tropiezo para aquellos que no conocen la justicia del Eterno Elohim. Haciendo práctica religiosa, siempre dicen, vamos a ayunar, es un día de ayuno, ese día no vamos a comer. Y de esa manera creen obtener el favor del Poderoso, porque a lo que ellos entienden, lo que Yahweh quiere es tener un pueblo de hambrientos durante un día. ¿Vosotros creéis que realmente en su conocimiento profundo beneficia nuestra hambre al Poderoso en algo? Digamos, ¿nos beneficia a nosotros en algo el tener hambre en cuanto a nuestra relación con Él? Por tanto, debemos replantear.

plantea el mismo principio del ayuno. Si bien ya lo estudiamos el día de ayer a través de Isaías 58, esos principios que nos hablan acerca del ayuno son muy diferentes a lo que el mundo entiende por ayunar. Y algunos dicen, no, yo ayuno, yo simplemente no desayuno, me pongo triste y así celebro mi Yom Kippur. Ese día no uso zapatos de cuero. Aleluya. Por eso hay que entender lo que es el ayuno. El ayuno es una respuesta de Teshuvah. Pero estoy hablando del verdadero ayuno, no del ayuno religioso. Entendamos qué es ayunar. Y eso me gustaría hablar acerca del hebreo. ¿Qué significa cada una de las palabras que significan ayuno? En algunos casos manifiesta la palabra anao, que significa pobre. ¿Qué significa pobre? ¿Ayuno? ¿Qué tiene que ver el pobre con ayunar? El pobre necesita, tiene necesidad de. Y es por ello que lo que está haciendo aquel hombre que tiene necesidad de es pedir aquello que necesita. Nosotros todos tenemos necesidad de algo. Hay quienes tienen necesidad de salud, necesidad de prosperidad, necesidad de paz interior, de relaciones intrafamiliares adecuadas. Todos tenemos algún tipo de necesidad. Y algunos tienen la buena fortuna de tener a quien clamarle. Y cuando claman, ¿recuerdas el teléfono del poderoso? Clama a mí y yo te responderé. Entonces en esa misma necesidad clamamos al poderoso. Señor, estoy muy enfermo y tengo una enfermedad. Necesito la salud. Y él responde, Yahweh, significa yo soy. Yo soy la salud que tú necesitas. Señor, necesito paz. Yo soy. Cada vez que tú clames, él responderá como ese gran yo soy. Pero para que tú puedas requerir de aquel que lo llena todo, necesitamos realmente reconocer que estamos faltos de. Señor, yo necesito conocimiento, dirá, yo soy tu conocimiento y tu sabiduría. Señor, yo necesito tener vida profunda y plena, yo soy tu plenitud, yo soy la vida. En cada necesidad que nosotros expresemos, Él se manifiesta como el gran yo soy. Ese es su nombre. Así quiso manifestarse a Israel. ¿Qué? Decía Moshe, Señor, pero me preguntarán, ¿qué deidad nos está sacando? ¿Qué le diré al pueblo? Y él responde, así le dirás a los niños de Israel, yo soy, te envié. Así es, yo soy es su nombre. Y es entonces, ahí en ese momento, que nosotros, en el instante que ayunamos, nos estamos volviendo pobres. Reconoce entonces tu necesidad. Porque aquel que dice, yo no necesito nada, yo estoy bien. ¿A mí qué me van a enseñar la Torah? Yo me la sé toda. Yo no, espiritualidad, ¿para qué? No la necesito. Entonces, dejas una barrera para que el gran yo soy se acerque y te dé esa vida plena. Serás un aceite donde no se posa la luz de Mashiach. Porque simplemente tú dices, yo no necesito de él. Y lamentablemente, hay dos clases de hombres. Unos, aquellos que en los momentos más difíciles de su vida, claman al poderoso. Y otros que cuando, esos mismos, que cuando están en los momentos de éxito, de tranquilidad, donde toda su vida está en bendición, claman al Eterno en gratitud. Esta clase de hombres son aquellos que busca el poderoso. Son aquellos que claman a Él y Él manifiesta su rostro. No solamente buscarle cuando estamos abajo, también buscarle cuando estamos arriba. Pero hay de aquellos que cuando están arriba dicen, gracias a Dios no necesito de Dios. O aquellos que cuando están abajo y dicen, Dios ya se olvidó de mí. He ahí sobre ellos en los cuales serán desechados del pueblo porque ellos no pueden tener la plenitud el momento que dicen, yo no necesito de Él. Por ello, a estos soberbios son aquellos a los que está dirigido este mensaje. Y lo dice de la siguiente manera, lo leeré del libro de Joel, capítulo 2, versículo 12. Mas ahora todavía, palabra de Yahweh, volved a mí de todo corazón, con ayuno, con llantos, con lamentos. Es el espíritu de Yom HaKippur.
Volved, Ur, volved a mí con ayunos, con llantos, con lamentos. Pero

pueblo que haga cosas ridículas, que se vuelva religioso. Deseo un pueblo que le anhele con lo más profundo de su corazón. Necesito de ti, Señor. Implicaría decretar y declarar que somos pobres de espíritu. Y bienaventurados los pobres de espíritu, porque ellos, ¿qué dice la Torah? Baruch Hashem. ¿Y los dóciles qué pasaba? ¿Qué pasa con los dóciles? Dóciles, no fósiles. Ellos heredarán la tierra. ¿Sí? Bueno, ahí. Vamos, estamos en Joel todavía, capítulo 2, versículo 13. Desgarrad vuestro corazón, no vuestros vestidos. Volved a Yahweh, vuestro poderoso, porque Él es clemente y compasivo, tardo a la cólera, rico en amor, y se ablanda ante la desgracia. ¿Quién sabe si volverá y se ablandará y dejará tras sí una bendición, oblación y libación a Yahweh, vuestro poderoso? Analiza el versículo 15, por favor. Tocad cuerno en Sión, promulgad un ayuno, llamada consejo, congregad al pueblo, convocad la asamblea, reunid a los ancianos, congregad a los pequeños y a los niños de pecho. Deje el recién casado su alcoba y la recién casada su tálamo. Reunámonos en torno a Yahweh. Tocad el cuerno en Sión, exclamar en alta voz. Clama a mí, dice Yahweh, yo te responderé. Promulga un ayuno. Aquí la palabra ayuno aparece. Aquí es totalmente anormal entender. Proclama un día que no coman. ¿Para qué? La pregunta, ¿qué tiene que ver esto con el poderoso de Israel? Un día sin comer, bueno, hay naciones donde hay grandes hambrunas y esto no los hace más cercanos a Yahweh. Créelo. No es el hambre física lo que te acercará a Yahweh. Es el hambre espiritual y la sed de Él. Por eso, como dice el Salmo, mi alma tiene sed de Yahweh. Tiene sed del poderoso vivo. Tiene hambre y sed, hambre de su conocimiento y de su palabra. Y así decía Yeshua, mi alimento es hacer la voluntad del que me envió. Así que el que tenga hambre, tenga deseos de hacer la voluntad, tenga deseos de ser obediente, de sujetarse a su voluntad, la voluntad de Yahweh. Y esto realmente es la exhortación del ayuno. La palabra que traduce ayuno es la palabra tzom, tzom. Qué complicada palabra, porque si agarran un diccionario, va a decir literalmente ayuno. Y dirán, mira rabino, aquí dice ayuno. Sí, ahí dice ayuno. Pero ¿cómo se entiende el ayuno? La misma palabra tzom también tiene una raíz etimológica dentro del mismo hebreo. Y la misma palabra es la palabra tzame. Tzame, que igual está compuesta con las mismas letras. Es tzamek, men, alef, tzom. Es Zain, Bab, Mem. Realmente es la misma palabra con ligeras modificaciones, pero la palabra Tzame significa tener sed. Tener sed, tener necesidad de agua. Nos habla de aridez, de sediento, de sequedal, como una tierra seca. Eso es la palabra de la cual se toma la palabra ayuno. Tenemos sed del el león vivo, ¿cierto? Y un día se pone Mashiach en unas fiestas como estas, precisamente fiestas de otoño, como estas que estamos por vivir. Se pone de pie y ¿sabes lo que hace? Grita, grita, toca el shofar. Tocando el shofar dice, si alguien tiene sed, venga a mí. He ahí lo que nosotros debemos estar haciendo. Estamos hablando de la fiesta de la abundancia, las fiestas de otoño, donde la costumbre y las libaciones implicarían derramar agua. Había agua en abundancia, había alimento en abundancia. Son fiestas de mucha, mucha comida. Lo verán en la fiesta de Sukkot. Y en esos momentos, Yeshua dice, si alguien tiene sed, venga. Pero si hay mucha agua por todos lados, en todos lados están tomando agua, esperemos, y todo el pueblo alegre en la fiesta, Yahweh dice, ¿alguien tiene sed? Venga, porque aun a pesar de su signo externo de mucha abundancia en alimento, todavía hombres sedientos de Yahweh, sedientos de

0: hacer su voluntad y de alimentarse de él. Por eso grita, toca el shofar, toca el cuerno en Sion, porque era en Sion donde Yeshua grita. Si alguien tiene sed, venga, promulga un ayuno a los sedientos, a aquellos que tengan necesidad del poderoso, retorne al poderoso de Israel, a su templo santo, a su presencia. Todo aquel que tenga sed, Yahweh dice, yo soy la necesidad, que yo cubro tu necesidad. Esa necesidad que tú tienes será cubierta por aquel que dice, yo soy la solución a todos tus males, a todas tus necesidades. He allí donde el ayuno no es no comer. El ayuno es declarar, tengo hambre y sed del poderoso. Soy un anao, soy un pobre que necesito de Yahweh. Y en ese momento, Él se manifestará como, yo soy. Ven. Y entonces nos abre la puerta y nos invita a entrar al santuario. Entramos como un óleo para hacer esa luz, portar la luz de Mashiach. ¿Cómo cambian las cosas cuando les damos el significado adecuado? Respeto a mucho a las personas que dicen, yo ya viene la fiesta de Yom Kippur, yo ya no voy a usar zapatos de cuero, me voy a rasgar mis vestiduras, me voy a sentar en sayal y no voy a comer. Que te aproveche, hermano, si esa es tu forma de creer que a Yahweh le vas a agradar, simplemente estarás contentando tu alma. Pero esto no es grato a Yahweh, y esto lo manifiesta en Isaías 58. Isaías 58 lo leeré brevemente porque esto lo vimos el día de ayer, lo cual nos da realmente gran riqueza. Isaías 58 también inicia con un clama a voz en grito, shofar, yom teruah, viene Yahweh. No te moderes, levanta tu voz como cuerno, por si queda duda si es yom teruah. Levanta tu voz como cuerno. Denuncia a mi pueblo su rebeldía. ¿Cuál es la rebeldía de Israel? Esta es la rebeldía, está en el versículo 2. Me buscan día a día. Les agrada conocer mi camino. Como si fuera gente que la virtud practica. Ups, ¿recuerdan lo de la virtud? ¿Recuerdan lo de la justicia? Bueno. Y el rito de Elohim no hubiesen abandonado. Me preguntan por las leyes justas. La vecindad de su Elohim es sagrada, la cercanía de Yahweh. El versículo 3. ¿Por qué ayunamos si tú no lo ves? Esto es lo que dice el pueblo. ¿Para qué nos humillamos si tú no lo sabes? Es que el día en que ayunabais, buscabas vuestro negocio y explotabais a todos vuestros trabajadores. Es que ayunáis para litigio y pleito. Y para dar de puñetazos a malvados, no ayunéis como hoy, para hacer oír en las alturas vuestra voz. ¿Acaso es este el ayuno que yo quiero? ¿El día que se humilla el hombre? ¿Había que doblegar como junco la cabeza en sayal y ceniza en estarse echado? ¿A eso llamáis ayuno y día grato a Yahweh? Cuando el pueblo ayunaba, y aún en estos días muchos lo hacen, tengo un problema y tengo que ayunar para que Yahweh me saque de este problema, para ganar este juicio, para ganarle al enemigo, para que mi enemigo se caiga, para que el enemigo se enferme. Yo me pongo a ayunar para que ya no, etcétera, etcétera, para que mi negocio prospere. Empiezan a tomar situaciones tan mezquinas, pero esto no es grato a Yahweh, el ayuno, de echarse como en sayal, en ceniza, a rasgarse vestidos, como era la costumbre antigua. A eso llamáis ayuno y día grato a Yahweh. Eso no es grato. Isaías 58:6. ¿No sería más bien este el otro ayuno que yo quiero? Desatar los lazos de maldad, deshacer las coyunturas de yugo, dar la libertad a los quebrantados, arrancar todo yugo. Versículo 7. ¿No será partir al hambriento tu pan, a los pobres sin hogar recibir en casa? Que cuando veas a un desnudo le cubras y de tu semejante no te apartes. Fíjate el versículo 7. Aquí está interesante. ¿No es el ayuno dar de comer en vez de no comer? Un aspecto muy práctico. Creo que está interesante este principio. Pero si nos vamos más profundo, desataron lazos de maldad, las coyunturas de yugo, libertad a los quebrantados, arrancar todo yugo, es lo que hace Mashiach en sacrificio en la cruz. En el momento que somos libres a través del sacrificio de Mashiach, estamos aplicando estos principios de ayuno. Para ello, Señor, estoy atado a mi carne, estoy atado al mundo, necesito liberación. Debemos declarar nuestra necesidad. Señor, soy un pecador, necesito tu cobertura, necesito tu libertad. Es ahí donde empezamos a romper esas coyundas del yugo. Es ahí cuando el poderoso nos empieza a dar libertad. Y el versículo 7, no será partir al hambriento tu pan, pan de vida, comparte el pan de vida. A los pobres sin hogar recibir en casa, Bet Mikdash, la casa que estamos formando, la habitación de Yahweh, es la casa que debemos ofrecer a los pobres, a los que necesitan ese lugar. Que cuando veas a un desnudo le cubras desnudez, es una manifestación del pecado. Por eso cuando Adán y Eva pecaron se vieron desnudos. Es cubrir nuestra carne. Y a tu semejante, de tu semejante, no te apartes. Yeshua, Él es nuestro semejante. Por cuanto se hizo hombre, siendo Él el Hijo, de esta manera nos dio la oportunidad de recibir esta redención. El verdadero ayuno, el verdadero camino de retorno a Yahweh, es Yeshua, Rabino Melech HaMashiach. Amén. Por ello, pedimos que nos sustente, porque tenemos hambre. Estamos en tinieblas, necesitamos un rayo de su luz. Tenemos sed, necesitamos de esa agua viva que es su Espíritu, su palabra que nos vivifica. Necesitamos del Ruach HaKodesh. Por eso el Espíritu y la novia dicen, ven. Estamos pidiendo, estamos ayunando. Pedimos porque somos pobres. Pedimos en nuestras manos, Señor, necesito esa sanidad, porque Él es nuestra salud. Todo aquello que necesitamos lo obtenemos a través del Espíritu, todo inclusivo que es Yeshua HaMashiach, el Ruach HaKodesh, el Espíritu Santo que nos llena a todos con su presencia. Por ello, pidamos, Espíritu Santo, decimos, ven, Señor Espíritu, no porque sea lejano, sino porque Él es nuestro. Nuestro poderoso que suple todas nuestras necesidades. No es que esté lejano. Y decimos, ven, manifiesta tu presencia en medio de tus leales.
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1: Ten piedad, oh Señor, nuestro Dios, sobre tu pueblo Israel. Ten piedad, oh Señor, sobre tu ciudad Jerusalén, sobre Sion, el lugar donde habita tu gloria, y sobre el reino de la casa de David, tu ungido, sobre tu gran y santo templo, donde tu nombre es invocado. Cuando Adonai hiciere volver la cautividad de Sion, seremos como los que sueñan, entonces nuestra boca se llenará de risa, y nuestra lengua de alabanza. Grandes cosas ha hecho Adonai por ellos. Grandes cosas ha hecho Adonai por nosotros. Y estamos alegres.

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1: Gloria a Dios, oh Señor, ahora es el tiempo

0: King David was a man who loved God.
1: El rey David fue un hombre que amó a Dios.
0: But as you read the scriptures, you find that it didn't exempt him from difficulties and trials in his life.
1: Pero mientras usted lee la escritura, se da cuenta de que esto no le eximió de enfrentarse a problemas y dificultades en su vida.
0: In Psalm chapter 3, David finds himself in a difficult place again.
1: En el capítulo 3 de los Salmos, David vuelve a encontrarse en un momento de dificultad.
0: His son that he loved has raised an army and is coming against him in Jerusalem.
1: El hijo que ama ha levantado un ejército y viene a Jerusalén en contra de él.
0: But David knew where his strength and his help came from.
1: Pero David sabía de dónde provenía su fuerza y salud.
0: And so once again he cries out to the God of Abraham, Isaac, and Jacob.
1: Así que una vez más clama al Dios de Abraham, Isaac y Jacob.
0: And he says in Psalm 3,
1: y dice en el Salmo 3,
0: O Lord, you are my fortress and you will lift up my head.
1: Oh Dios, tú eres mi escudo y el que levanta mi cabeza.
0: Now arise, O Lord.
1: Ahora levántate, oh Dios.

Los hijos de Israel guardarán el Shabbat, cumpliendo con él de generación en generación, siendo este un pacto perpetuo, una señal entre el pueblo de Israel y yo. Porque en seis días Elohim creó los cielos y la tierra, y en el séptimo día descansó.

todavía tengo fija la imagen de ese momento en que bajábamos del tren. Yo tenía solamente 13 años y la verdad no tenía la más mínima idea de cuál era la razón por la cual nos hacían esto. A pesar de la tensión que podíamos percibir en la ciudad y en casa, uno de los recuerdos que he guardado en mi corazón con amor era que cada semana esperábamos con ansia la llegada del Shabbat. Era un día tan especial. Mi madre cocinaba una deliciosa comida y especialmente horneaba un pan trenzado llamado challah. Mi hermana Sara, por su parte, preparaba la mesa con el mantel más elegante y la vajilla más fina que teníamos. Hoy en día, aún puedo oler y saborear el pan que ellas preparaban con sus manos. Después, llegaba el momento de encender las velas del Shabbat y ocultando sus ojos con sus manos, mi madre y Sara hacían una oración. Al retirar las manos de sus rostros, siempre veía la hermosa sonrisa de mi hermana y el reflejo candente de las velas en sus ojos. ¡Qué bella se veía y cómo la amaba! Estas velas siempre traían calor y paz a nuestros corazones. Y aunque fuera por un momento, podíamos olvidar todo lo que ocurría a nuestro alrededor. Este era solo un tiempo entre Dios y nosotros. Después llegaba uno de los momentos más especiales que hasta la fecha recuerdo y llevo impreso en mi corazón. Este era cuando nuestros padres nos bendecían poniendo sus manos sobre nuestra cabeza. Nos sentíamos tan amados al ver su amor por nosotros y al ver el amor de Dios en nuestra familia. Y desde lo más profundo de sus corazones, escuchábamos esta oración.

0: El último Shabbat que pasamos en la ciudad fue el día en que llegó a casa Efraín, un amigo de la sinagoga que, agitado y con poco aliento después de correr por todas las calles de la ciudad, tocó a la puerta desesperadamente. Y cuando papá abrió la puerta...
1: Efraín, ¿qué ha sucedido?
2: Nos encontrábamos algunos reunidos en la sinagoga, cuando de pronto comenzamos a ver que estaba entrando humo por las ventanas y la puerta principal. Inmediatamente nos dimos cuenta que se estaba incendiando la sinagoga. Todos tratamos de salir corriendo y huir del fuego, pero no sabíamos lo que nos aguardaba al salir. Pude ver que se encontraban en ambos lados de las puertas un grupo de soldados nazis con antorchas y palos. Conforme iba saliendo la gente, los golpeaban y los apaleaban solo por diversión. Desgraciadamente, su diversión les costó la vida a dos personas. Yo logré escapar por la puerta trasera cuando me di cuenta de lo que estaba sucediendo y vine a comunicarles lo ocurrido para decirles que salgan lo antes posible de esta ciudad.
0: Alarmado mi padre por las palabras de Efraín, nos ordenó reunir algo de ropa y prepararnos para salir de Múnich inmediatamente. Guardamos lo que pudimos y salimos de la ciudad esa misma noche rumbo a la casa de campo que mis padres habían comprado años atrás cerca de la frontera con Suiza. Mientras todo esto ocurría, mi hermana y yo seguíamos sin entender qué era lo que estaba sucediendo y por qué esos soldados habían hecho tanta atrocidad en la sinagoga. Mis padres comenzaron a estar más preocupados y continuamente veíamos a nuestra madre llorar. Sin embargo, cada semana en cada Shabbat, las manos de nuestros padres seguían sobre nosotros y era obvia la muestra de su amor. Su preocupación por nosotros era aún mayor después de lo que había ocurrido. Pude ver a través del tiempo cómo fue cambiando el tono y sentimiento de su oración, y esta dejó de ser una bendición y comenzó a ser un ruego, clamando al Eterno Padre por nosotros y nuestras vidas.

0: Pasaron un par de años, y a pesar de las labores tediosas en la casa de campo y la constante tensión, nosotros seguíamos siendo niños, jugando y haciendo travesuras en todo lugar. Un día, caminábamos por una vereda atrás de la casa, en busca de un árbol grande de muchos años, frondoso y de viejas raíces. Al encontrarlo, grabamos nuestros nombres en su corteza y dijimos estas promesas.
1: Mi pequeño Moshe, en mi mano tú siempre encontrarás amor y ayuda, y tú siempre estarás dentro de mi corazón. Que el Dios de nuestros padres nos proteja y nos mantenga unidos por siempre.
2: Sara, cada vez que enciendas las velas en Shabbat, yo estaré contigo, y al descubrir tu rostro, tú me verás a tu lado. Con amor mi corazón arderá por ti. Que el Señor de nuestros padres nos proteja y nos mantenga unidos por siempre.
0: No bien terminamos de hablar estas palabras, cuando a lo lejos vimos acercarse dos camiones militares. Aterrados, por un momento no supimos qué hacer. Y al vernos a los ojos, corrimos a casa. Corrimos y corrimos tan rápido como nuestras propias fuerzas no lo permitieron. Al vernos, los soldados nos tomaron del brazo y nos metieron en el camión junto con nuestros padres. Y al abrazarnos con ellos, comenzaron a llorar, como nunca lo habíamos visto antes. Estando en los brazos de mi padre, veía cómo resbalaban sus lágrimas sobre su mejilla y caían en mí. De repente, con amor en su rostro y viéndome a los ojos, comenzó a susurrar aquella melodía que sin palabras entendíamos perfectamente lo que nos quería decir.

0: Al detenerse el camión, nos bajaron en una estación de tren y nos encerraron en un vagón lleno de gente. Y no sabíamos a dónde nos llevaban. No sé cuántos días pasamos dentro del vagón, ya que no había ventanas y no podíamos ver la luz del sol. Pero cuando por fin se detuvo el tren, nos bajaron y los soldados ordenaron la separación de hombres y mujeres. También, ese fue el último día que vi a mi madre, ya que ella había sido llevada directamente a aquel granero que expulsaba humo negro por la chimenea y del cual ninguna persona que entraba salía. Al paso del tiempo, mi padre se enfermó de neumonía y su salud se deterioraba a paso acelerado por causa del trabajo forzado. Un día, al sentarme junto a él y al tomarle de la mano, volteó su rostro hacia mí y con lágrimas en sus ojos me dijo:
1: "Es tiempo de partir. Y aunque ya no esté a tu lado y ya no te pueda bendecir en cuerpo, tu Padre Eterno te cantará esta canción por el resto de tu vida. Y tú se la cantarás a tus hijos. Que el Señor te bendiga y te proteja. Te amo, Moshe."

Al enterarse de la noticia de papá, Sara le suplicó al general me permitiera trabajar con ella en la cocina, a lo cual accedió. Fui trasladado con Sara y por fin pude comer algo más que patatas y agua. También pude lavar mi cara y mis manos con agua limpia. Pero sobre todo, lo más importante es que una vez más estaba al lado de Sara, mi hermana, mi única familia.

No muchos días pasaron después de la muerte de papá para que las tropas libertadoras tomaran el poder del campo de concentración, liberándonos a todos. ¿Cómo hubiese querido que papá y mamá presenciaran ese día? Todos estábamos en lágrimas y de rodillas agradeciendo al Eterno y a las tropas por nuestra liberación. Pasaron 20 años después de nuestra liberación del campo de concentración, y a pesar de todo lo que vivimos y a través de los años, Sara y yo nunca nos separamos como lo habíamos prometido, y siempre hemos mantenido la unión a través del tiempo. Un día decidimos regresar a la casa de campo de nuestros padres, pero ahora con nuestras familias. Al llegar, vimos que la casa ya no existía más. Sin embargo, pudimos ver a lo lejos el árbol bajo el cual hicimos nuestras promesas, y acercándonos a él, nos paramos bajo su frondosa sombra, y sin decir ninguna palabra, nos dimos cuenta que nuestros hijos estaban grabando sus nombres al lado de los nuestros, en ese mismo árbol, que para nosotros simboliza la bendición del Eterno en nuestra promesa.

no supimos qué decir. Pero nuestros corazones podían escuchar la voz del cielo que nos estaba cantando. Y al vernos a los ojos, sonreímos al sentir y recibir la bendición del Eterno a través de nuestros padres. Y en ese momento, la entregamos a nuestros hijos.

pueda el Señor, que da la paz en las alturas, darnos paz y a toda Israel. Y digamos,

preparad el camino al Señor. Que todas las naciones le digan nación, tu Dios reina.

Obscuridad envuelve la faz de la tierra. Espíritus del mal se ríen, preparándose para la guerra. La creación gime y su creador lamenta. Parece perdida la esperanza y no volverá. Mira el horizonte, se escuchan los latidos de la aurora. El Hijo de Justicia viene con sus alas sanadoras. Mamik ahoshe al pnei ha'adamah.

Atrás quedan las finales lluvias. Los corazones se están secando. De nuevo se oye una voz en Rama, y una vez más nadie escucha. Multitudes esperan al príncipe de la oscuridad, pero al final vendrá la estrella de Jacob, estrella de luz.

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1: Como Geburot Hashelechim nos habla acerca del poder que el Eterno está derramando sobre aquellos que, obviamente, Él es un Señor. No estamos hablando solo de un poderoso ritual acerca de una imagen o de una idea que vendría como un símbolo nacionalista, sino que, el poderoso de Israel es verdadero, es real, y lo es a través de su poder. Su Keila, que en unos principios comienza cuando el Ruach HaKodesh comienza a encarnarse en ellos, ellos empiezan a ser entonces los portadores del pacto renovado. El pacto renovado solamente se hace visible en el momento que ellos han aceptado a Yeshua, a HaMashiach, a su sangre, es decir, su vida sobre ellos, para que su vida sea cubierta de todas sus averot, sus pecados. Revestidos de este talid y de esta gloria, comienza la época de la Keila. Hasta el capítulo 10 de Geburot Hasheliahim, pudimos observar cómo hay dos corrientes que se oponen mutuamente. Llamémosle que nada más es una la que se opone a los vivientes. Estoy hablando de los religiosos, aquellos hombres que, aun cuando piensan y quieren servir al poderoso de Israel, se están oponiendo a aquellos que están trayendo la vida. Los Sheliahim de Yeshua HaMashiach son portadores de este mensaje de vida. Y ellos están oponiendo continua y constantemente a ellos. Es por esto que conspiran contra ellos, empiezan a levantar falsos testimonios para que ellos no instruyan, no hablen al pueblo, no en según sus conceptos vayan a pervertir a la nación. En ningún momento los Yehudim Mashahim fueron considerados como algo aparte de Israel. Siempre se consideraron judíos dentro del pueblo israelitas. Nunca fueron considerados como una secta, porque el pueblo siempre es uno, es Ejad, un solo Señor, un solo pueblo. Y este pueblo unido en su propia emuná, ellos aceptaban algo que a ellos les parecía inconcebible. ¿Cómo que el Mesías ya vino? Esto que dicen es mentira. Y de esta manera comenzaron a atacar a los Yehudim Mashahim, hasta el momento que le dan muerte a Estefanos. Este punto de la muerte de Estefanos nos habla de un momento de rompimiento de las seguridades y las confianzas que tenían los Yehudim Mashahim en aquel tiempo en Jerusalén. Hasta aquí comienza entonces una nueva instrucción del Eterno. No es que no la haya dado antes. De ello, cuando Yeshua estaba entre los hombres, les dijo: id y anunciar esta buena noticia a todas las naciones, a todos los pueblos. La palabra dice cosmos. A todo el cosmos tenía que anunciarse este mensaje. Y sin embargo, ellos se quedaron únicamente en Jerusalén. Es por ello que la muerte de Estéfanos es un momento de tribulación y de dolor para ellos, con el propósito de que algo bueno surgiera. A veces creemos que las tribulaciones vienen como un castigo del Eterno por alguna situación que nosotros no estamos haciendo bien. A fin de cuentas, comemos del árbol del bien y del mal. ¿Por qué me está viniendo esta calamidad a mi vida? ¿Qué está sucediendo en mí que ahora me está yendo tan mal? Y estas preguntas de pronto nos las hacemos creyendo que es por nuestros comportamientos y nuestras obras las cuales nos están trayendo esta calamidad. Buena parte tiene algo de razón, pero no podemos estar juzgando todo respecto a este aspecto. Él reina sobre todas las circunstancias y su voluntad es que viniese una bendición a Jerusalén por la dispersión del pueblo que ya se empezaba a entrar en Galut. El Galut comienza, la dispersión comienza a partir de la muerte de Estéfanos. Estéfanos tenía un gran consuelo, él es el coronado, su nombre significa coronado. Y el momento que él muere, han perdido la corona. Perdieron aquel que les estaba llevando como un rey, y llamémosle un poquito de autoridad a ellos, les empezaba a instruir. Él es el que empezaba a ayudar a las viudas. Eso fue ordenado, recuerdan. Y cuando él muere, entonces sus seguidores dijeron: aquí no es seguro, vámonos. Cuando se hiere al pastor, las ovejas se dispersan. Cuando empieza a haber esta dispersión, algunas de ellas llegan a regiones tan distantes, algunos de ellos que venían de regiones tan lejanas, llevaron esta buena noticia a estos lugares. No solamente es con Judá, sino que esto debe de ser llevado a todos los creyentes de todo el mundo y de todos los pueblos según la ordenanza de Yeshua HaMashiach. Pero hasta este momento, que el pueblo todavía permanecía como una sola unidad, necesitaba separarse, separar las aguas de las aguas. Toda, hablando de aguas, hablamos que el Eterno separa a los suyos de aquellos que no lo son, separa las ovejas de los cabritos, y a fin de cuentas son rebaño, son de su rebaño. Y de esta manera, cuando comienza a separar a su pueblo, la separación realmente no es el propósito de Adonai ni de destrucción, sino es una consecuencia de nuestra propia necedad de no obedecer la voluntad de Adonai. Adonai ha hablado a su pueblo porque el pueblo no está obedeciendo. Ahora estamos al otro lado del mundo, precisamente a consecuencia de nuestra transgresión. Él no hace acepción de personas. A todos aquellos hombres y mujeres de todas las naciones, de todos los pueblos, pueden entrar en Mashiach. No necesariamente tienen que ser judíos para que ser considerados parte del pueblo. Aquí es donde vamos a notar algún detalle. Vamos a leer el capítulo 11, por favor. Esto sucede cuando hay un cambio de dispensación. Ya no solamente es la guerra entre religiosos y creyentes en Mashiach. Aquí era la controversia. Ahora se había cambiado el mensaje, el obrar dentro del cuerpo. Ahora empezaban a entrar los gentiles. ¿Y qué son los gentiles? No son del pueblo de León. Son personas que no son el pueblo del Santo de Israel. Él vino a llamar a los suyos. ¡Caray! ¿Por qué están entrando los extranjeros? Fue el escándalo que tuvieron entonces los Sheliahim. Lo menciona así en el capítulo 11, versículo 1. Los Sheliahim y los hermanos que había por Judea oyeron que también los gentiles habían aceptado la palabra de Elohim. Aquí oyeron. Ya este oír ya trajo juicio. Ya empieza a surgir de entre aquellos que debían de manifestar la vida y la verdad en Mashiach, aquel que no hacía acepción de personas. Y mira, es el mismo Mashiach, el mismo que dice que él venía no a juzgar al mundo, sino a traer vida eterna. Ellos lo habían escuchado de él, ¿cierto? Ciertamente vieron cómo Yeshua hablaba con una mujer de Samaria. Inclusive a algunos extranjeros les dio refúa. Sin embargo, todavía tenían su concepto religioso. Se habían vuelto un poquito como que aceptaban la vida, pero conservaban un poco de religión. Así que le hablan a Kefa, ¿qué es esto que oímos? Versículo 2. Cuando Kefa subió a Jerusalén, los de la circuncisión se lo reprochaban, diciéndole, ¿has entrado a casa de incircuncisos y has comido con ellos? Ve, aquí ya viene un juicio por parte de ellos, y ellos juzgaron aparte de oídas. Solamente escucharon la versión, la mitad de la versión, solamente algunas cosas, no escucharon todo. ¿Entraste a casa de incircuncisos? ¿Comiste con ellos? ¿Que acaso no sabes que la religión de nuestros padres, Abraham, Isaac y Jacob, transmitidas a través de Moshe y de todos nuestros queridísimos padres fariseos? Perdón, por eso de padres fariseos. Pero ese era el concepto que tenían religiosos de la época. Así que ellos mismos, aun cuando habían aceptado a Yeshua como la salvación, como el único y en quien tienen total, absoluta salvación, todavía querían aferrarse a ciertos comportamientos según el orden de la religión. ¿Has comido con gentiles? ¿Has entrado a sus casas? No me digas que lo saludaste. ¿Cuál fue el diálogo que tuvieron ellos? Realmente no han entendido del todo. Comiste y entraste. Por ahí me dijeron. Y esto, de una forma, es movernos según el chisme, que muchas veces parece que es más rápido que el rayo y más eficiente que el correo electrónico. De pronto todo se sabe más pronto por chismes que por ninguna otra cosa. De pronto el periódico mural ya no lo usamos, mejor usamos la vía del chisme, que es más efectiva. De pronto suele más, de veras es más rápido.

llega más rápido la noticia, había chisme que vía periódico. Y ahí es donde nosotros debemos entender lo siguiente. Ciertamente somos un pueblo comunicado, tenemos mucha comunicación, somos muy buenos amigos. Conocemos muchas cosas, pero más que eso no debemos entender el conocimiento de los hombres. Conozcamos primeramente el reino de León. Cómo su palabra y su verdad, su voluntad, llenan toda la tierra. Este conocimiento es el que debe de estar en nosotros. Pero a la Keila en aquel tiempo les había llegado la noticia. Kefa, el de los nuestros, ha ido a la región de Cesarea y se fue con un centurión de aquellos que traen grandes ejércitos, como de 400, 600 delegados, es decir, personas que estaban bajo su cargo. Comió con él, entró a su casa, les habló de la palabra de León. No le juzgan porque habían aceptado la palabra del Eterno. Ellos no le dijeron, oye, ¿aceptaron los gentiles la palabra del Eterno? Ese no fue el punto de discusión. Ellos le reclaman, ¿has entrado y has comido a su casa? ¿Ves la diferencia? Ellos están tomando solamente el aspecto que les molesta, y lo que les molesta es que tengan comunicación con los gentiles. Ciertamente, Kefa entonces tiene que hablar. Aquí maneja un contexto, los de la circuncisión. Está hablando de los Yehudim, aquellos que han tomado el pacto que viene desde Abraham. Y Abraham recibió de Adonai esta señal. Esta señal lleva por consiguiente una obediencia que debe tener todo israelita respecto al pacto de la circuncisión del Brit Milá. Por ello, los del pacto, los del Brit Milá, los que tienen la promesa de Abraham, Isaac y Jacob, ellos están hablando y diciendo, ¿entraste con aquellos que no tienen el pacto con nosotros? De esta manera comienza a haber un momento de disensión entre la misma Keila. No estamos hablando entre religiosos y vivientes, sino dentro del mismo grupo de los vivientes, de aquellos que son la Keila de Adonai, entre ellos ya comenzó un momento de disensión entre ellos, los de la circuncisión y los incircuncisos. Y aquí en este momento comienza algo distinto. ¿Qué acaso habían olvidado aquello que decía el Santo de Israel respecto a que el Eterno no hace acepción de personas? Y esto no fue un mensaje dado por Rab Shaul, aun cuando lo menciona en varias de sus cartas. Está manifestado cientos de años antes a través del profeta que todo judío está obligado a obedecer, Moshe. Y en el libro de Moshe, vamos al libro de Deuteronomio, por favor, en el capítulo 10.

versículo 16. Este pacto fue dado mucho tiempo después de la ordenanza que le da el Santo de Israel a Abraham respecto a la circuncisión. En el versículo 16 manifiesta lo siguiente: circuncidad el prepucio de vuestro corazón y no endurezcáis más vuestra cerviz, porque Yahweh vuestro Elohim es el Elión de los dioses y el Señor de los señores, el Elión grande y poderoso y temible, que no hace acepción de personas ni admite sobornos. Él no hace acepción de personas. Y respecto a la circuncisión, creo que es claro lo que manifiesta aquí la palabra. La circuncisión del corazón. Despojarse de la carne del corazón es lo que tenían que aprender los israelitas. Mas sin embargo se quedaron únicamente en el signo visible que según la carne podían ellos comprobar. Podemos saber fácilmente quién tiene o no la circuncisión. Pero realmente esto no importa, por cuanto el Eterno no se fijará respecto a la carne, sino respecto a vuestras almas. ¿Quién de vosotros ya circuncidó vuestro corazón despojándolo de la carne? Bazar. Y es allí la necesidad de que el pueblo aprenda a hacerse una verdadera circuncisión. Y si lo quieren tomar literalmente, deberíamos hacer una situación de suicidio colectivo y masivo. Abrirle el pecho masivo, abrirle el pecho a toda la gente y quitarles el pellejo que cubre el corazón.

Ahí te darás cuenta de que están llenos los corazones. Aquí te darás cuenta cuál es el corazón que verdaderamente tiene la circuncisión que el Eterno ha pedido. Y sobre aquellos hombres que aun cuando no se han hecho la circuncisión según la carne, en el prepucio, se han hecho una circuncisión en su corazón. Y aquí la pregunta es, ¿qué persona recibirá el Santo de Israel? ¿Cuál estará en el agrado de él? ¿Aquel hombre que se hizo una circuncisión quitándose el prepucio? ¿O aquel gentil que aun cuando lo tenga, ha purificado su corazón en bendición y alabanza? ¿Quién es más judío? ¿Quién es más hombre de alabanza? Aquel gentil que aun a pesar de ser de raza negra, un ejemplo, él no es parte del pueblo de Israel, pero sin embargo clama con honestidad y de corazón al Poderoso. Su hablar es bendición, su obrar es en rectitud y justicia. Hay envejecer en su vida y de esta manera, ¿tú quién crees que sea más judío? ¿O aquel hombre usurero, mentiroso, que está levantando falso testimonio, maldiciendo a todos los gentiles, que se inclina continuamente todos los días ante el Kotel Maraví? ¿Quién será más judío y quién estará en la presencia del Santo de Israel? Esto fue lo que le habla el Poderoso a Kefa. Y entonces Kefa dice, por fin he entendido esto, que el Poderoso no hace acepción de personas. Él recibe a todos aquellos. Lo entendió. Por fin. No es una enseñanza nueva. Es una enseñanza que estaba en el pacto. En el pacto hecho con Israel en el monte Sinaí. Al no haber aceptado Kefa esta Torah, esta enseñanza, era necesario que el Poderoso la abriese a través de un ejemplo muy claro. ¿Qué tan claro? De la siguiente manera. Está orando. Se encuentra en la azotea de su casa. Antiguamente las azoteas tenían su barda. Según dice la Torah, tiene que tener una barda periférica. No se vaya a caer el niño. En serio, así lo dice la Torah. Léanlo con atención. Y también tenía una especie de palapa, un lugar donde podían estar descansando. Allí en ese lugar se encontraba Kefa orando. Cuando de pronto ve que baja de los lugares celestiales algo como un vaso, un contenedor, como una especie de manto colgado de los cuatro extremos. Y eso a mí me gusta la expresión de un elemento que nosotros conocemos perfectamente bien, el cual tenemos sobre nuestros hombros, el talit. El mismo talit es un lienzo que si bien lo tomamos dentro de los cuatro extremos, hacemos entonces una especie de contenedor. Ahora necesito cuatro hermanos que me ayuden, por favor. Por favor, vosotros, por favor, vamos a tomar un talit. Este puede servir. Por aquí al centro, donde pueda ver la keila. Tome cada uno del tzitzit. ¿Sí? Un tzitzit. Y encontramos de pronto un lienzo extendido. Pero el tzitzit lo tomamos desde lo alto y baja el lienzo hacia abajo. No sobre el talit, sino solamente del tzitzit, Asael. De esta forma, cuando se levanta esto, aparece un elemento, por favor. Aparece un elemento que todos ya conocemos, la jupa. Y la jupa es el lugar donde se consumen las bodas, ¿cierto? Es donde se hace una boda judía, se hace siempre debajo de una jupa. El hecho de que esté sostenido de los extremos o de las borlas, podemos entender de que al ser la borla, el elemento que nos recuerda la Torah, es la Torah la que tiene que recordarnos esta alianza en la cual nosotros estamos inmersos. Ante los ojos de Kefa desciende este elemento. ¿Pero qué es lo que contiene adentro? Adentro no está conteniendo, como en este caso no hay nada, sino que había varias cosas. Y lo que ve Kefa en ese momento fueron aves, cuadrúpedos, también serpientes, reptiles. ¡Caramba, son inmundos! ¡No se puede comer serpiente! ¿Qué tal la serpiente asada del otro día? Entonces estos elementos de pronto debemos de considerarlo así. Todas muchas gracias. Solamente quería que vieran este ejemplo. Si nosotros encontramos que lo que le presenta al Eterno a Kefa lo representa en este elemento tan familiar para nosotros, sobre ese talit,
que representa a Mashiach.

Mashiach, al cuerpo de Mashiach, se encuentran elementos que no consideramos nosotros jamás parte del cuerpo de Mashiach. Se encuentran animales impuros, se encuentran seres que no se pueden comer, comunes e inmundos. Cuando de pronto llega el griego, es un nombre muy común, muy inmundo. Es ahí cuando viene el juicio. Pero cuando usted come de este juicio, está evaluando a las personas respecto al bien, respecto al mal. Cuando usted come del árbol del bien y del mal, ciertamente comerá muerte. Esa es la enseñanza que nos deja la Escritura. Sobre este lienzo se encontraban elementos que Kefa, en su visión de religioso, no como un hombre de vida, era el hombre que había predicado a Yeshua, en quien todos podían ser salvos. Era Kefa el mismo que había impulsado este mensaje y lo había dado a conocer en Jerusalén con valentía. Pero hasta ese momento se le presentó una prueba muy interesante. Mata y come. Señor, yo nunca nada común e inmundo ha entrado en mi boca. En tres ocasiones le habla el ángel, le dice de esta manera: mata y come. De esta forma y en este mensaje le está diciendo lo siguiente: no llames inmundo aquello que ha purificado el santo de Israel. Ya, qué curioso que prediquemos esto en una comunidad mesiánica. Te lo digo porque suele hacer. Vamos a leer un texto el cual escribe Shaul, Rab Shaul, a uno de sus seguidores, a uno de sus compañeros de viaje. En este caso es a Tito. El capítulo 1, versículo 15, dice lo siguiente: mas para los limpios todo es limpio, mas para los contaminados e incrédulos nada hay limpio, pues su mente y conciencia están contaminadas. Profesan conocer al león, mas con sus obras le niegan. Son abominables y rebeldes e incapaces de toda obra buena. Por ello la circuncisión del corazón la verán vosotros a través de sus hablar, su obrar, su vivir. Para ellos no hay nada inmundo, porque aquello que entra al cuerpo después sale a la letrina, ¿cierto? Por eso decía Yeshua: no hace impuro lo que entra por la boca del hombre, sino lo que sale de él. Y lo que sale de él es lo que hay en el corazón. Cuando un hombre es maldiciente, está haciendo la Shon Hara, tiene la lengua mala. La Shon Hara, la lengua mala, es la lengua bípeda, la lengua impura, la lengua que al hombre le condena. Porque la palabra dice: no levantarás falso testimonio contra tu prójimo. Los religiosos levantaron falso testimonio contra Estéfanos. Lo levantaron contra Yeshua. Y comenzaron haciéndolo de una manera sistemática contra todo el cuerpo de Mashiach. Lo siguen haciendo hoy en día. De esta manera, ellos están demostrando cuál es su corazón. Perfecto, se quitaron el prepucio y tienen un corazón donde ahí han dejado la carne. Un corazón perfectamente envuelto en los prepucios de su maldad, en la carne de aquello que el santo de Israel ha venido a purificar. Aquellos que han creído, que han obedecido la palabra, sus corazones están realmente puros. Realmente no llamemos a nada inmundo ni impuro, porque todo ha sido renovado por el poder del santo de Israel. Es decir, como nosotros vemos las cosas, es lo que las hace ser lo que son a fin de cuentas. Si para ti es pecado, mejor ni lo toques, ni lo hagas, porque no habrá poder sobre la tierra que haga que por ello te alejes al santo de Israel. Si para mí es pecado de pronto beber agua en Shabbat, no puedo hacerlo. Si lo hago, es como que si yo mismo decido separarme del Eterno. No es que Él se separe de mí, yo mismo me estoy separando de Él el momento que digo: es impuro beber agua en Shabbat. Si enciendo fuego en Shabbat, es que es pecado encender fuego en Shabbat. Es pecado traer fuego en Shabbat, pero la luz debe de alumbrar en Shabbat. El que tenga oídos, escuche. No es lo mismo traer guerra, contienda, prueba al cuerpo, que eso equivale a un fuego, que traer la luz al cuerpo, la luz de su palabra, aquellos que están en Mashiach. Allí hay diferencia. Por ello todo depende con qué ojos le mires. Si vienes como un religioso, caramba, aquí ya
hicimos, levantamos la Meguila, abrimos la puerta, caminamos tantos pasos, multiplicado por las luces que encendimos, caramba, ya estamos condenados. Por ello, para aquellos que son impuros, todo es pecado y todo es impuro, todo está mal, porque de pronto estamos en una comunidad judío-mesiánica donde tenemos gentiles, caramba, aquí ya hicimos una mezcla terrible. ¿Cómo es posible que estemos conviviendo bajo un mismo techo, judío y gentil? ¿Cómo es posible que esto sea así? Somos pecadores y por eso ya no podemos estar en la presencia del Santo de Israel. Y el religioso, ese es su pensar, y así lo va a expresar. Nosotros sabemos que más que expresar religión, debemos manifestar la vida en Yeshua HaMashiach. Y aun cuando los religiosos día a día y continuamente estén tratando de destruir a aquellos que están en la vida, cada vez que ellos atacan al pueblo de León verdadero, a los que están en la bolsa de la vida, sucede algo maravilloso. Cada ataque que tenemos nos hace más fuertes. Cada vez que asesinaban a aquellos hombres y mujeres que creían en Mashiach, hacía que el pueblo se uniese más, que la que él estuviese más unida, que clamara más al Santo de Israel. Cuando ellos mataron a Estéfanos, creyeron: así los vamos a desanimar. Sorpresa, se extendieron por todo el imperio. La táctica de Satanás de pronto no era tan buena. Atacar a la Keila la hacía más fuerte. La que le siguió después tal vez fue un poco más efectiva. En vez de atacar, se puso a ayudarla. Ya cuando hizo de pronto muchas ayudas, concordatos y alianzas, cuando el Estado y los reinos comienzan a apoyar a la iglesia, es ahí donde comienza el problema. Pero en esta técnica, que no le funcionó del todo bien a Satanás, queremos considerar lo siguiente: la muerte de Esteban, más que darnos un desánimo, se volvió una bendición, no solamente para toda la Keila, sino para el mismo Jerusalén. Sabemos que desde Jerusalén saldrá la Torah, y desde Jerusalén sale esta verdad a todo el mundo. Pero es necesario que se extienda, no que se quede en Jerusalén. La Torah dice: desde Jerusalén saldrá la Torah a todos los rincones de la tierra. No se quedará en Jerusalén, sino que fluirá. Para que fluya, tiene que haber movimiento. Si la Keila se encontraba únicamente resguardada en el pórtico de Salomón, como acostumbraba, hoy en pleno siglo XXI estaríamos todavía en el pórtico de Salomón, únicamente allí recibiendo esa instrucción. Pero gracias a los ataques, gracias a las persecuciones, gracias a la destrucción del templo, este mensaje salió por toda la tierra y por todas las naciones recibió este mensaje de verdad. Baruch Hashem Adonai, por esas tribulaciones, las cuales de momento no entendemos. Y ahora sí, vamos a entender lo que sucede después de que en el capítulo 8, estamos en Geburot HaShelachim, vamos a recordar un poco acerca del capítulo 8. Cuando es asesinado Esteban, el capítulo 8 nos manifiesta que Saulo aprobaba su muerte. Aquel día se desató una gran persecución contra toda la Keila de Jerusalén. Todos, a excepción de los apóstoles, se dispersaron por todas las regiones de Judea y Samaria. Se empiezan a dispersar. Ya empezaron los ataques. Correcto, empieza esto a dispersarse. Jerusalén empieza a manifestar, empieza a fluir aquellos. Ya se capacitaron en el templo, en el pórtico de Salomón, recibieron la instrucción, recibieron la vida, recibieron el mensaje de Yeshua HaMashiach y comienzan a esparcirse por todos los extremos del imperio. En el capítulo 11, el cual es la paracha del día de hoy, nos manifiesta que en el versículo 19, los que se habían dispersado cuando la tribulación originada la muerte de Esteban llegaron a su recorrido hasta Fenicia, Chipre y Antioquía, sin predicar la palabra a nadie más que a los judíos. Todavía, aun a pesar que han aceptado a Yeshua, el Mesías, han aceptado que la salvación viene por medio de él, ellos sabían bien que Israel era la luz de las naciones, que el propósito de Israel era también ministrar este mensaje de la palabra de León, y que el templo sería llamada casa de oración para todas las naciones. Conocían el mensaje
que el Eterno no hace acepción de personas. Pero algo había sucedido en ellos. Aun a pesar de haber aceptado a Mashiach, todavía seguían siendo religiosos. Todavía decían, no son de los nuestros. Dejen que los griegos sigan con sus ídolos. Dejen que los romanos sigan con sus cosas raras. ¿Qué hacen? Nosotros quedémonos aquí con lo nuestro. Hagamos nuestro club social. Hagamos nuestra keila con puros judíos. No aceptemos ningún gentil. Que donde se nos entre y se nos cuele un gentil, se nos van los judíos. ¿Y dónde va a quedar nuestra keila mesiánica? Como que de pronto entró una voz diferente, ¿verdad? En ese momento, cuando empiezan a hablar ellos de esta forma, Baruch Hashem Adonai, porque no son todos, el Eterno todavía se mueve en remanentes, y aún entre ellos que habían aceptado a Mashiach, había unos cuantos, vamos a seguir leyendo, por favor, pero había entre ellos algunos chipriotas, sirenenses, que venidos a Antioquía, hablaban también a los griegos y les anunciaban la buena nueva del Señor Yeshua HaMashiach, Rabino Melech HaMashiach. Ellos no fueron religiosos. Por lo menos de los muchos que aceptaron a Yeshua, por lo menos hubo un grupo que sí recibieron la vida. Otros, aun cuando aceptaron a Yeshua, dijeron, sigo siendo religioso, solamente acepto este punto de novedad. Sigo siendo el mismo judío de siempre, únicamente me adorno con esta novedad, pero no transformo mi vida del todo, sigo siendo el mismo. Ellos entendieron de otra forma. Él, por sus obras, ya lo hizo todo. ¿Qué impide que le hablemos a todas las naciones? Porque por lo menos ellos sí entendieron el mensaje de Adonai respecto a que Él no hace acepción de personas. Baruch Hashem. Aquí empieza algo maravilloso. Los griegos, los cerdos inmundos. Es que es cierto, la palabra lo manifiesta de la siguiente forma. Cuando Kefa está hablando acerca de la visión que tiene, y cuando va a la casa de Cornelio, cuando habla de esos animales, se refiere a las personas, no a comida física. ¿Sí? Vamos al capítulo 10, por favor. Qué feo les dije a los griegos, pero ahorita lo explico también, que no se vaya a ver tan feo. En el versículo 28 del capítulo 10, les dijo, vosotros sabéis que no le está permitido a un judío juntarse con un extranjero, ni entrar en su casa. Pero a mí me ha mostrado el león que no hay que llamar profano e impuro a ningún hombre, no a ningún alimento, a ningún hombre. ¿Y por qué llama alimento a los hombres? ¿Recuerdas el talit que pusimos hace un momento? Este talit representa a Mashiach. Y en ese talit se encuentran toda clase de cuadrúpedos, toda clase de aves y toda clase de reptiles. Sobre ese talit que es su keila, vamos a encontrar toda clase de cuadrúpedos, animales y reptiles. No estoy ofendiendo a la keila porque es la realidad. Sobre la tierra encontramos que aquí estamos, no lo bueno ni lo mejor del mundo, sino lo vil y lo menospreciado, aquello que nos sirve y aquellos que éramos pecadores. Aquello que no servía, Él nos ha llamado y por eso estamos aquí. ¿Y por qué manifiesta su gloria sobre nosotros? Tal vez porque no encontró algo peor en que manifestarse. Y eso es lo que nos llena de un orgullo, realmente, estar aquí, en este lugar, en un grupo tan selecto de hombres y mujeres pecadores. Porque si fuéramos realmente tan santos, realmente no necesitamos ni esta palabra, ni esta Torah, ni a Yeshua, el Mesías. Pero por cuanto le necesitamos, demuestra lo siguiente, todos hemos pecado y todos necesitamos entonces al Mesías, y por eso estamos aquí. Grupo selecto de pecadores, sí. Como serpientes, cerdos y alacranes. Toda clase de cuadrúpedos y animales se encontraban sobre ese talit. Suena feo, pero es necesario que lo entendamos así, Ajim. El cuerpo de Mashiach está conformado por la buena semilla juntamente con la cizaña. Deja que ambos crezcan juntos. El juicio solamente le corresponde al Santo de Israel. Él enviará a sus ángeles y segarán, separarán lo suyo de lo suyo. Y eso no compete a nosotros.
Sí, hemos aceptado que de pronto entre el cerdito, porque así lo ha dicho el Santo de Israel: no llames impuro a lo que ya ha purificado el Mesías. Y cuando el Mesías se encuentra en el madero, en el momento que es traspasado, de su costado fluyen dos elementos: agua y sangre. La sangre, que es su vida divina, la cual nos cubre de todos nuestros pecados, nuestros averot. De esta manera podemos presentarnos en justicia delante del Padre, así como dice la Escritura: esta sangre nos hace blancos. Rocíame con hisopo y quedaré más blanco que la nieve. Somos negros de pecado, pero la justicia de Mashiach nos hace blancos en justicia, por sus obras, por su vida, no por las nuestras, no por la vida que está debajo de la cobertura de Mashiach, sino por la vida de Mashiach, que es perfecta, es plena y es santa. Esa nos cubre. Amén. Y en el momento que estamos cubiertos de esta vida, entonces podemos presentarnos en justicia delante del Padre. Pero aun cuando nosotros estemos justificados con la sangre del Mesías, también necesitamos el agua. Y el agua sirve para purificar. ¿Y qué purifica? Cuando vas al baño, te lavas tus manitas, te las lavas con agua, y el agua te quita la tierra. Tú eres tierra. Quítate enseñanzas de hombres, purifícate. Es necesario que el cerdo sea purificado. Es necesario que bañar al cerdito antes de que entre al talit. Es necesario lavar a toda clase de animales, aves y cuadrúpedos antes de que entren en el cuerpo de Mashiach. Y el Eterno no hace excepción de personas. Todos nosotros somos comparados con algún tipo de animal. Israel es comparado con las cabras y ovejas. También sabemos que los griegos son comparados con los cerditos, y cada uno de estos animales tiene una comparación respecto a algo. Así que no se preocupen de qué clase de animales se encuentren dentro de esta arca de la salvación. A fin de cuentas, el Eterno está llamando a todos aquellos que quieran recibir la salvación. Y lo dije bien: la arca de salvación, Yeshua HaMashiach. Muy bien, ahí. Cuando ellos, regresamos nuevamente al capítulo 11. Ellos, Baruch Hashem, que entendieron este mensaje, aceptaron a los gentiles y les comenzaron a hablar acerca de Mashiach. Empezó a haber un avivamiento en la ciudad de Antioquía. Por ello, en Jerusalén también les llegaron los chismes: ya han aceptado a los gentiles también en la ciudad de Antioquía, han recibido el mensaje y la palabra. Por ello deciden enviar a un hombre que los guíe y que les dé un poquito de orientación. En este caso, les envían... Perdón. Estamos en el capítulo 11. Ellos le enviaron entonces desde Jerusalén a Bernabé. El nombre de Bernabé es Barnabí, hijo del profeta Barnabí. Ellos, es necesario que reciban, aun cuando son gentiles, reciban el mensaje profético del Santo de Israel. No es suficiente que acepten y crean que el simple hecho de decir: aceptamos que Yeshua HaMashiach es el Señor y ya soy salvo, no es suficiente. Por ello es necesario que reciban el mensaje de Barnabí, el hijo del profeta. Necesitan recibir el mensaje profético. No es suficiente únicamente invocar el nombre, recibir la sangre del Cordero. No es suficiente si no hay ese fluir del agua de la palabra. La palabra que fluye como un agua y purifica todo lo que somos nosotros, quitándonos de nuestra naturaleza de hombre. Así lo manifiesta la carta de los Efesios, capítulo 5, versículo 26. Él amó a su Keilia y se entregó a sí mismo por ella para santificarla mediante el lavamiento del agua en virtud de la palabra. La palabra de Yeshua es espíritu, es vida. La palabra de Yeshua se manifiesta en su Torá, y cuando nosotros la predicamos, purifica, lava, renueva nuestro ser. Ellos habían aceptado la sangre del Mesías, necesitaban el bautizo en Mashiach, necesitaban el agua. Por ello se envían a Barnabí, Bernabé, el cual llega, se alegra, se goza, y les exhortaba a permanecer en Mashiach con un corazón firme, unidos al Señor, porque era un hombre bueno, lleno del Ruach HaKodesh y de Emuná. Y una considerable multitud se agregó al Señor. No solamente considera, aun cuando Él es un hombre lleno del Ruach HaKodesh, sabe lo siguiente: que el Mesías, Mashiach, ha enviado a sus
seguidores, a sus discípulos, a predicar esta buena noticia, pero con una característica, no como un soberano absoluto, sino dentro de la ayuda corporativa de un cuerpo. No es solos, los envía de dos en dos, porque el cuerpo está compuesto siempre en dos. Analicemos de la siguiente manera: tal como el menorá unido en Mashiach se encuentra hombre y mujer, judío y gentil, esclavo y libre. La Keilah, a fin de cuentas, nos habla del número dos. Fue solamente Bernabé, y es cuando se dirige a la ciudad de Tarso a buscar a alguien que le ayude. Busca a Rab Shaul. Rab Shaul, entonces aquí nos encontramos con Barnabí, el hijo del profeta, y Shaul, que representa al rey. Por tanto, nos encontramos con el rey y el profeta, el reinado y el profeta, el cual tienen que edificar el cuerpo de los gentiles. La Keila de los gentiles se conforma primeramente por la aceptación de Yeshua HaMashiach, por el ministrar de la palabra y la conformación en la unidad y el estar siempre fieles a la palabra de León. Así comienza la Keila entre los gentiles. Por ello se tiene que expresar un reinado. Por eso va Rab Shaul y por ello va Bernabé, va el profeta. Nosotros hemos recibido por parte del Espíritu el poder de ser reyes y profetas, y necesitamos ejercerlo de tal manera que la Keila sea edificada y que se permanezca siempre en unidad, permanecer fieles con un corazón firme unido al Señor, así como dice la Escritura. Si no ejercemos nosotros un reinado sobre nuestra carne, no estamos, lo que hablamos un momento, la circuncisión del corazón, no expresamos vida, expresamos religión, comienza la división. Si no expresamos un mensaje profético como un hijo de profeta, no se edifica, no se purifica. Necesitamos sujetar nuestra carne como verdaderos reyes, y necesitamos dejar fluir la palabra de León para que todo el cuerpo permanezca en unidad, con un corazón puro y unido al Santo de Israel. Entonces no hará acepción de personas. No importará si eres judío, gentil, esclavo, libre, hombre o mujer. Estarás unido en Mashiach y todos seremos un solo cuerpo. Esto sucede en Antioquía. Comienza la unidad, comienza el pueblo, la Keila, a hacerse fuerte. Y esto es consecuencia de una tribulación, consecuencia de la muerte de Esteban. Pero también fue bendición, porque vino un tiempo de hambre. Fueron los de Antioquía quienes eran dirigidos o orientados, en este caso por Bernabé y Shaul, los que ayudan entonces a sus hermanos en Judea y en Jerusalén. Aquellos que habían asesinado de pronto a Esteban no tenían la más mínima idea del bien que le estaban haciendo a la Keila. Estaban extendiendo este mensaje por los confines del imperio. Y aquí es donde comienza la historia del mesianismo. Aquí es donde comienzan a ser llamados los mesiánicos. Porque hablaban de Mashiach sobre todas las cosas. No los conocieron como judíos, sino como Mashiachim. Porque reconocen a Yeshua como el Mesías sobre la religión, sobre la cultura, sobre las tradiciones, sobre las apariencias, sobre la raza. Ellos son Mashiachim, porque están en Yeshua HaMashiach y están recibiendo el conocimiento de la gloria de Adonai. Y en la medida que nosotros entendemos que hemos de aceptar a Mashiach, nos consideramos parte del cuerpo de Mashiach y somos Mashiachim, somos ungidos en él. No hagamos acepción de personas. No digamos, no, es que tú no eres judío, es que tú sí lo eres, es que tú eres mujer y no puedes hacer esto. Ahí maduremos. Es tiempo de despojarnos de religión y correr hacia la vida. Entre los primeros creyentes había muchos religiosos. La religión no es lo más bueno que le puede pasar al pueblo. Fueron los religiosos los que mataron a Mashiach. Por consiguiente, no mates la vida convirtiéndote en un religioso observador de lineamientos, de tradiciones, que muchas veces ni siquiera están en la Torá. Si bien están en la Torá, encuentra la enseñanza espiritual que nos aplica a nosotros.
Pero no te conviertas solamente en un autómata de tradiciones. Somos nosotros llamados a ser vivientes en Mashiach, porque Yeshua HaMashiach nos ha llamado, nos ha sacado de las tinieblas a su luz admirable. Y ahora cambia el cuerpo, cambia la enseñanza, cambia la dispensación. Antes sean los religiosos contra aquellos que están en la vida. Ahora es dentro de los mismos vivientes cuando surgen algunos que con conceptos religiosos tratan todavía de emitir juicios. ¿Cómo? ¿Fuiste y hablaste? ¿Entraste y comiste? El reino de los cielos no es cuestión ni de comida, ni de bebida, ni de lugar. Por cuanto Él está en todos y cada uno de vosotros, corazones circuncidados, despojados de la carne. Si se han despojado de la carne, escuchen. La Keila escucha, Shema Israel. Lo hacía la Keila en el primer siglo. Escuchaban todo. Escuchaban lo que hacían los apóstoles, pero sobre todo escuchaban su hablar. De ellos salía alabanza, salía gloria, salía alabanza. Pero de aquellos que no se han circuncidado el corazón, sale amenaza, sale crítica, sale queja. El Eterno no hace acepción de personas. Todos son parte del mismo rebaño. El juicio viene de Adonai y Él está próximo a venir. Por ello, en esta sabiduría que nos ha dado el Espíritu, decimos gracias, Señor, porque me has permitido estar en un grupo tan selecto de hombres y mujeres pecadores, porque yo lo soy, y aún así me has llamado, a pesar de mi falta y de mi transgresión, a pesar de no ser perfecto, ni de ser bueno, ni de tener sangre pura, me has llamado a conocer de tu palabra. Necesito saber más de ti para despojarme, Señor, despojarme de la carne y caminar a la perfección que solo tú nos llamas a ser.

desde Sion y veas el bien de Jerusalén todos los días de tu vida, y veas a los hijos de tus hijos. Paz sea sobre Israel.

Todavía tengo fija la imagen de ese momento en que bajábamos del tren. Yo tenía solamente 13 años y la verdad no tenía la más mínima idea de cuál era la razón por la cual nos hacían esto. A pesar de la tensión que podíamos percibir en la ciudad y en casa, uno de los recuerdos que he guardado en mi corazón con amor era que cada semana esperábamos con ansia la llegada del Shabbat. Era un día tan especial. Mi madre cocinaba una deliciosa comida y especialmente horneaba un pan trenzado llamado challah. Mi hermana Sara, por su parte, preparaba la mesa con el mantel más elegante y la vajilla más fina que teníamos. Hoy en día, aún puedo oler y saborear el pan que ellas preparaban con sus manos. Después, llegaba el momento de encender las velas del Shabbat y ocultando sus ojos con sus manos, mi madre y Sara hacían una oración. Al retirar las manos de sus rostros, siempre veía la hermosa sonrisa de mi hermana y el reflejo candente de las velas en sus ojos. ¡Qué bella se veía y cómo la amaba! Estas velas siempre traían calor y paz a nuestros corazones. Y aunque fuera por un momento, podíamos olvidar todo lo que ocurría a nuestro alrededor. Este era solo un tiempo entre Dios y nosotros. Después llegaba uno de los momentos más especiales que hasta la fecha recuerdo y llevo impreso en mi corazón. Este era cuando nuestros padres nos bendecían poniendo sus manos sobre nuestra cabeza. Nos sentíamos tan amados al ver su amor por nosotros y al ver el amor de Dios en nuestra familia. Y desde lo más profundo de sus corazones, escuchábamos esta oración.

0: El último Shabbat que pasamos en la ciudad fue el día en que llegó a casa Efraín, un amigo de la sinagoga que, agitado y con poco aliento después de correr por todas las calles de la ciudad, tocó a la puerta desesperadamente. Y cuando papá abrió la puerta...
1: Efraín, ¿qué ha sucedido?
2: Nos encontrábamos algunos reunidos en la sinagoga, cuando de pronto comenzamos a ver que estaba entrando humo por las ventanas y la puerta principal. Inmediatamente nos dimos cuenta que se estaba incendiando la sinagoga. Todos tratamos de salir corriendo y huir del fuego, pero no sabíamos lo que nos aguardaba al salir. Pude ver que se encontraban en ambos lados de las puertas un grupo de soldados nazis con antorchas y palos. Conforme iba saliendo la gente, los golpeaban y los apaleaban solo por diversión. Desgraciadamente, su diversión les costó la vida a dos personas. Yo logré escapar por la puerta trasera cuando me di cuenta de lo que estaba sucediendo y vine a comunicarles lo ocurrido para decirles que salgan lo antes posible de esta ciudad.
0: Alarmado mi padre por las palabras de Efraín, nos ordenó reunir algo de ropa y prepararnos para salir de Múnich inmediatamente. Guardamos lo que pudimos y salimos de la ciudad esa misma noche rumbo a la casa de campo que mis padres habían comprado años atrás cerca de la frontera con Suiza. Mientras todo esto ocurría, mi hermana y yo seguíamos sin entender qué era lo que estaba sucediendo y por qué esos soldados habían hecho tanta atrocidad en la sinagoga. Mis padres comenzaron a estar más preocupados y continuamente veíamos a nuestra madre llorar. Sin embargo, cada semana en cada Shabbat, las manos de nuestros padres seguían sobre nosotros y era obvia la muestra de su amor. Su preocupación por nosotros era aún mayor después de lo que había ocurrido. Pude ver a través del tiempo cómo fue cambiando el tono y sentimiento de su oración, y esta dejó de ser una bendición y comenzó a ser un ruego, clamando al Eterno Padre por nosotros y nuestras vidas.

0: Pasaron un par de años, y a pesar de las labores tediosas en la casa de campo y la constante tensión, nosotros seguíamos siendo niños, jugando y haciendo travesuras en todo lugar. Un día, caminábamos por una vereda atrás de la casa en busca de un árbol grande de muchos años, frondoso y de viejas raíces. Al encontrarlo, grabamos nuestros nombres en su corteza y dijimos estas promesas.
1: Mi pequeño Moshe, en mi mano tú siempre encontrarás amor y ayuda. Y tú siempre estarás dentro de mi corazón. Que el Dios de nuestros padres nos proteja y nos mantenga unidos por siempre.
2: Sara, cada vez que enciendas las velas en Shabbat, yo estaré contigo. Y al descubrir tu rostro, tú me verás a tu lado. Con amor mi corazón arderá por ti. Que el Señor de nuestros padres nos proteja y nos mantenga unidos por siempre.
0: No bien terminamos de hablar estas palabras, cuando a lo lejos vimos acercarse dos camiones militares. Aterrados, por un momento no supimos qué hacer. Y al vernos a los ojos, corrimos a casa. Corrimos y corrimos tan rápido como nuestras propias fuerzas no lo permitieron. Al vernos, los soldados

0: Al detenerse el camión, nos bajaron en una estación de tren y nos encerraron en un vagón lleno de gente. Y no sabíamos a dónde nos llevaban. No sé cuántos días pasamos dentro del vagón, ya que no había ventanas y no podíamos ver la luz del sol. Pero cuando por fin se detuvo el tren, nos bajaron y los soldados ordenaron la separación de hombres y mujeres. También, ese fue el último día que vi a mi madre, ya que ella había sido llevada directamente a aquel granero que expulsaba humo negro por la chimenea y del cual ninguna persona que entraba salía. Al paso del tiempo, mi padre se enfermó de neumonía y su salud se deterioraba a paso acelerado por causa del trabajo forzado. Un día, al sentarme junto a él y al tomarle de la mano, volteó su rostro hacia mí y con lágrimas en sus ojos me dijo:
1: "Es tiempo de partir. Y aunque ya no esté a tu lado y ya no te pueda bendecir en cuerpo, tu Padre Eterno te cantará esta canción por el resto de tu vida. Tú se la cantarás a tus hijos. Que el Señor te bendiga y te proteja. Te amo, Moshe."

Al enterarse de la noticia de papá, Sara le suplicó al general me permitiera trabajar con ella en la cocina, a lo cual accedió. Fui trasladado con Sara y por fin pude comer algo más que patatas y agua. También pude lavar mi cara y mis manos con agua limpia. Pero sobre todo, lo más importante es que una vez más estaba al lado de Sara, mi hermana, mi única familia.

No muchos días pasaron después de la muerte de papá para que las tropas libertadoras tomaran el poder del campo de concentración, liberándonos a todos. ¿Cómo hubiese querido que papá y mamá presenciaran ese día? Todos estábamos en lágrimas y de rodillas agradeciendo al Eterno y a las tropas por nuestra liberación. Pasaron 20 años después de nuestra liberación del campo de concentración, y a pesar de todo lo que vivimos y a través de los años, Sara y yo nunca nos separamos como lo habíamos prometido, y siempre hemos mantenido la unión a través del tiempo. Un día decidimos regresar a la casa de campo de nuestros padres, pero ahora con nuestras familias. Al llegar, vimos que la casa ya no existía más. Sin embargo, pudimos ver a lo lejos el árbol bajo el cual hicimos nuestras promesas, y acercándonos a él, nos paramos bajo su frondosa sombra, y sin decir ninguna palabra, nos dimos cuenta que nuestros hijos estaban grabando sus nombres al lado de los nuestros, en ese mismo árbol, que para nosotros simboliza la bendición del Eterno en nuestra promesa.

no supimos qué decir. Pero nuestros corazones podían escuchar la voz del cielo que nos estaba cantando. Y al vernos a los ojos, sonreímos al sentir y recibir la bendición del Eterno a través de nuestros padres. Y en ese momento, la entregamos a nuestros hijos.

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